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0: Es la hora 21:59 minutos.
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0: ir a ver los cementos en esas épocas, en los 80, 90, de nada, de volarme la cabeza, ¿no? En esa época, yo siempre fui muy fanático del rock nacional, más que de la música extranjera cantada en inglés.
1: Hay anécdotas con canciones de Los Redondos, no lo soñé, que hay etapas de gira, de levantarnos, ¿me entendés? Recontra girado en el interior, en el micro, y siempre esta canción, nada, ¿me entendés? Una vez le hice el amor a un Drácula con tacones, no hay que especificar mucho, pero bueno. Aporte a la cultura, a la música, al rock y a las vivencias de mucha gente. Eso...
0: Aparte, perdón, Walter, no creo que haya una banda más argentina, ¿no? que Los Redondos, es increíble, ¿no? Es la banda argentina, ¿no? Y no han salido mucho, eso lo demuestra lo argentino que son. 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

0: Es la hora 23 en punto.
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0: Es la hora 1:01.
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1: Es la hora 2 en punto.
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0: Es la hora 2:59 minutos.
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0: Es la hora 4 en punto.
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0: estamos viendo.
1: Chao, gracias.
2: Es la hora 4:58.
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0: Gracias.
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0: Es la hora 6 en punto.
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0: Es la hora 6:58 minutos.
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0: Es la hora 7:30 minutos.
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0: 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Es la hora 7:59 minutos.
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0: Es la hora 8:29 minutos.
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0: Es la hora 9:01.
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0: El mundo se encamina hacia un nuevo orden internacional marcado por el reparto del globo en esferas de influencia. La reciente intervención de Estados Unidos en Venezuela confirma la intención de Washington de asumir el control absoluto del continente americano.
1: Bueno, ahora sí, el precio que tenemos que pagar todos como venezolanos es nuestro petróleo, sí, pero quizá vamos a estar mucho mejor, ¿entiendes? Entonces, ahora sí, quizá va a morir mucha gente, ¿o no?
2: ¡Te lo agradezco! ¡Titán nos ha liberado!
3: Yo no diría liberar, más bien, hay una administración nueva.
4: Tras la exitosa intervención estadounidense en Venezuela, se espera que miles de ciudadanos venezolanos regresen a su país.
5: ¡Maduro no está más! ¡Maduro se lo llevaron! Y ahora comienza un camino donde todos ustedes van a volver a su Venezuela querida.
6: Yo, por ejemplo, no me quiero ir.
5: Van a volver.
7: Esto se va a poner feo.
8: Soy Javier Milei, economista. Soy especialista en crecimiento económico con y sin dinero.
9: Ah, bueno, ahora sí, ¿eh?
10: Están cerrando 26 empresas por día desde que usted asumió. El 80% de la gente no llega a fin de mes. ¿Los tiene en cuenta?
11: Y en segundos se provoca la hecatombe, la debacle total, la sequilla de hechos bochornosos que España no tiene.
8: ¿Cómo quiere que lo arregle? Vamos, dígame, ¿cómo le pongo plata a la gente?
10: El economista es usted.
8: No, bueno, pero usted, digamos, o sea, a ver,
10: usted
8: digamos...
10: Usted es especialista en crecimiento, ¿sí?, con y sin dinero, presidente.
8: No, bueno, digo, pero digamos, sí,
12: digo, vamos a decir, no, esto tal, no se puede, no sé qué, digo.
13: ¿Qué se sabe hasta ahora de los incendios en la Patagonia? El gobierno provincial está convencido de que fue intencional. De hecho, el fiscal general de Chubut especificó que en la zona donde se inició el fuego no se encontraron rastros ni de asado ni de fogón, es decir, que alguien fue a prender fuego intencionalmente.
14: Aquí tenemos al vocero del Ponciduende, Javier Milei, hablando sobre una nueva ley.
15: En cuanto a tierras rurales, se libera la compra por parte de privados extranjeros. También se elimina la prohibición de cambiar la actividad productiva del campo por 30, 60 años tras un incendio, una ley.
16: ¡Qué coincidencia!
17: Superamigues, Sudamérica está en llamas y los necesita. El presidente de Chile declaró estado de catástrofe en la Patagonia y en la Argentina los incendios están arrasando miles de hectáreas en el sur. ¡Cáspita! ¿Se sabe si estos incendios fueron intencionalmente causados? En efecto, Robin se ha logrado comprobar que los incendios han sido provocados de manera intencionada. ¿Hay sospechosos? Hay registros fílmicos de un pequeño grupo de turistas israelíes encendiendo cigarrillos en áreas donde eso está terminantemente prohibido. Uno de ellos fue capturado en Chile por dicha conducta. Gracias por la información, inspector. Bien, ya lo oyeron, superamigues. Fueron los mapuches.
18: Llego a fin de mes, pero por el hecho de que comparto gastos en mi casa con mi familia. Me tuve que mudar.
19: Para achicar gastos.
18: Sí, sí, sí. A veces yo tenía vehículo propio, personal, lo tuve que vender. Cero capacidad de ahorro o... Cosas básicas como salir a tomar una cerveza, ponele, uno las tiene que empezar a restringir por el hecho de que las birras o 2 kilos de milanesa.
19: ¿Apoyaste la propuesta del gobierno de Javier Milei?
18: Sí, lo apoyé, tengo muchas dudas igual.
20: ¿Balance, positivo o negativo?
21: Positivo.
20: ¿Qué destacás?
21: Hubieron cambios positivos para la sociedad.
20: ¿Vos cuál sentiste así uno...?
21: En lo que es la economía, más que nada. Yo siento que la economía va para bien. La sociedad dice que no, pero para mí va bien.
20: ¿Vos de qué trabajás?
21: Yo no estoy desempleado ahora, pero la verdad que...

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0: ella en su casa rascándose las gomas, ahora quiere tomar sol en la terraza. ¿Qué se cree que es? Ella tiene que estar en cana como todos los chorros.
1: Pónganle que yo soy una broncha peronista.
2: Yo escucho al presidente, te guste bien o no, todo lo que cuenta en términos económicos se está cumpliendo o lo cumplió.
3: Los últimos meses, además, sacamos la pobreza a 8 millones de argentinos.
4: Cada 9 millones de personas.
5: Sacamos a 10 millones de personas.
6: 11 millones de personas de la pobreza.
7: A 12 millones de argentinos.
8: A 13 millones de argentinos.
9: 14 millones de argentinos.
10: 15 millones de personas de la pobreza.
11: ¡Ah! ¡No lo puedo creer!
12: Make Argentina Great Again.
13: El Banco Ciudad lanzó un crédito de hasta 18 cuotas para pagar las expensas atrasadas.
14: Sus logros económicos y el rumbo que tomó económicamente el país fue todo real.
15: Ah, bueno, ahora sí, ¿eh?
16: Qué bueno que es estar del lado correcto de la historia.
17: Pero tú en casa, renuncia a todo y demuestra que...
18: ¡El pobre es pobre porque quiere!
17: Sí, para demostrarlo enviamos hijo al extranjero. Sin contactos ni educación. Sin el apoyo de papi y sin sus privilegios.
18: ¡Tres, dos, uno!
17: ¡Veamos su resultado! ¡Hijo! Parece que otro niño privilegiado no soportó la realidad.
19: La solución que el gobierno nos ofrece es la ley de reforma laboral para bajar el costo argentino. Berzo. Berzo dijo que la reforma no es para bajar el costo argentino, sino para aumentar la ganancia del argentino piola. Eso. Y si no, fíjate en los artículos importados. Los traen a 2 y los venden a 35 el costo argentino. Es que todo el mundo se quiere hacer rico en 15 minutos sin arriesgar nada y jodiendo al prójimo, gritaba uno. Lo que pretenden con la reforma chillón delegado es tener semanas de 10 días hábiles y, si fuera posible, días de 32 horas y que si te rajan, le dejes la mano al trompa y le digas ¡gracias, amo!
20: El presidente Milei entró de lleno en una pelea mano a mano con Paolo Roca. Junto a Mercado Libre, Techín es la gran empresa argentina, lo fue durante más de 40 años. Y el concurso, como ya sabemos, lo ganó una empresa de origen indio. Milei le dijo Don Chatarrín a Paolo Roca.
21: Ladies and gentlemen,
22: con ustedes,
21: a legendary,
22: una legendaria superestrella. Les presento al único, al invicto, al imbatible, el campeón mundial de todas las categorías, el

Mira, lo tenemos chequeado, entonces, sí, muy bien, ya está. Bienvenidos, es viernes. No, porque no lo podía creer y entonces digo, bueno, hay que chequearla esta noticia. Y porque lo importante es la rigurosidad, ¿viste? ¿Para qué te voy a estar ilusionando con algo para que después te resulte que no es? Pero sí, efectivamente, por más que se lo ve feo, se lo sigue viendo gris, amenaza y dice, mirá, ojo, en cualquier momento, me puedo llover encima, te dice. Pero es viernes, así que no importa. Dejemos el packaging de lado, si hace frío, si no hace tanto frío, la humedad, que esto, que el otro. Basta de quejas. Señoras, señores, bienvenidos a una mañana de viernes aquí en No Todo Están Así. Ah, y sí, qué va a ser, sí.

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2: Es la hora 9:30.
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Muy bien, bueno, exactamente llegamos acá a 23 minutos para las 10 de la mañana, Vamos a ir con los datos del tiempo, pero primero vamos a evacuar la duda que tienen algunos y todo, y si está confirmado, lamentablemente falleció el Indio, Jorge el Indio Solari, sí. Así es, el líder de Patricio Rey, los Redonditos de Ricota, de los fundamentalistas, activo realmente hasta último momento, porque sí, seguía sacando cosas hasta último momento, pero bueno, ya habíamos tenido una probadita de lo mal que estaba el Indio cuando le hacen la nota de Gelatina ya hace un año y casi algo, ¿no? Donde, bueno, prácticamente no apareció por una cuestión de pudor de él, por lo avanzado que estaba el Parkinson. Pero bueno, finalmente, sí, ahí está, Se fue de este plano el Indio Solari. Vamos a ver, en esta zona, en este preciso momento, tenemos una temperatura de 14 grados con 14 grados de térmica, idéntico. La máxima para hoy, 19 grados, parece que viniera un día parecido, ¿no?, a lo que fue ayer, pero sin embargo tenemos alguna probabilidad de 40% de lluvias y lloviznas desde las 10 de la mañana hasta las 12, eso seguro. Y después a las 4 también, tenemos otra también en menor posibilidad, pero puede ser que llueva, ojo. La humedad 94%, la presión atmosférica es de 1022 hectopascales y no hay casi vientos, 3 kilómetros la hora soplando, así que no es nada. Como te digo, la tapa de los diarios o de los portales digitales en este momento, todos están con la noticia de que el Indio falleció a los 77 años en su casa en Parque Leloir. Los números de anoche, en la última jugada del día en la ciudad de Buenos Aires, salió a la cabeza el 75, los besos, 6.275. En la bonaerense anoche, la última jugada, el cuchillo, el 41, 9.441. 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Muy bien, y en otro orden de cosas, Maíquez aseguró que el presidente Milei no está obligado a firmar el nombramiento de la jueza Michelle. Y en medio de la polémica, el ministro de Justicia, uno de los tantos Maíquez que hay en la justicia, convengamos, tanto a nivel nacional como ejecutivo, aclaró que el presidente tiene la facultad de designar a la magistrada luego de la aprobación en el Senado, pero no es una imposición constitucional. Cuando se considere que es el momento oportuno, se firmará el decreto, dijo. O sea que, bueno, ¿sabe cuándo? Bueno, muy bien. ¿Y qué dicen por acá también? Sí, déjame ver las farmacias de turno de hoy, Ahí estamos, un viernes 5 de junio. Ferrari en De la Torre 1501, Bortolussi en Pinto 1201 y Justa Lima, y Villa Fox en Justa Lima 1567. De turno Lima Fernández en la Avenida 11, número 500. Muy bien, y entonces, ¿de qué se trata este primer bloquecito de nacionales del día de hoy? ¿Es de recuerdo? ¿Es de algo? No, es de canciones que hartaron en su momento porque tuvieron tanto éxito que hartaron. No sé ustedes, pero cuéntenme cuál de todas estas todavía les sigue hartando escucharlas. Así que ahora se me lo fuman. Tal vez esto sea lo más liviano, claro, esta sea la que, porque esta que hartó en serio cuando salió, mamita. Pero claro, la calidad me parece que se impone, sí.

0: Ahora vos no te fuiste a internarte porque estabas loco. Vos fuiste para descansar y para estar tranquilo.
1: Sí, o sea, tenía Manhattan entre el Caribe o en la clínica esa. Como me quedaba más cerca, tomé el colectivo para que la clínica. ¡Hola!

Muy bien, 9 minutos para o 9 o si sí, andamos por ahí. Tengo 3 relojes todos diferentes. Para, voy a chequear el cuarto. Ahí está, sí, bueno. 9 minutos para las 10 de la mañana. Seguimos aquí, no todos están así. Estamos escuchando nacionales, pero de esos nacionales que cuando salieron hartaron, la hiperdifusión constante y todo. En algún momento decís, no, por Dios, basta, sacámelo este tema que cuando lo escuché la primera vez me encantó, pero ya me estás haciendo que me salga la canción por lugares que pensé que no me podía salir del cuerpo, ¿no? Bueno, una cosa así. A mí me pasó con estas dos, realmente me pasó con estas dos, sobre todo con la primera, porque además fue un año que dividido venía del disco anterior de hacer 15 obras en un año. Vos decís, pero era locura. Sí, era impresionante.

pedo pongo esa, déjame joder, no, esa sí que todavía no me curé de esa. De esta te digo que me curé, y de alguna de acá, que la última, que es la última, sí, todavía estoy ahí, estoy en tratamiento. Pero no, esa que vos me... La que me está sugiriendo por acá, Gabriel, ni en pedo, no, no, no. En fin, bueno, ahí estamos. ¿Qué tal, Marce? ¿Cómo te va? Buen día, que lo tenemos acá, mi amigo el doctor Castro, muy bien. Sí, estamos en la noticia del día, ¿no? Con todas las opiniones habidas y por haber, pero bueno, ahí está. El tema de la muerte del indio, que bueno, ya estaba retirado en su casa, ¿no? Estaba ahí en su casa en Parque Leloir hace rato con un estudio impresionante donde, bueno, venía manejando los hilos ya de los fundamentalistas, ahí, y se grababa ahí, hacía todo. A lo sumo mandaba la mezcla fuera para que le hagan la mezcla, pero después sí, se había dedicado a hacer todo él desde ahí ya hace años, así que bueno. ¿Qué más? A ver a quién tengo por acá. Buen día, Nero, querido, buen viernes. Esperando el Mundial de parte de Fer, dice acá. Bueno, sí, la verdad que sí. Yo también estoy esperando el Mundial. Estoy bastante manija porque vi varios partidos. Vi el de Costa de Marfil. Vi el partido de Argelia. Sí, lindos partidos, ¿eh? Ahora te digo, no sé cómo van a estar en el Mundial, pero cruzate con Costa de Marfil con esos grones que pero en serio, te van a pechar, ¿no? Y puede ser terrible. Hay uno que lo pechó el árbitro. No lo pechó. ¿Vieron como cuando vas a pelear la posición con el hombro? Bueno, lo desparramó al árbitro. No sé si fue a buscar el pase el tipo, porque la pelota se estaba disputando ahí cerca. Y el árbitro, siguiendo la jugada, se puso en el lugar donde el jugador de Costa de Marfil pensó que iba a venir el pase. Y no tuvo ningún empacho. Lo sacó con el cuerpo, lo tiró a la mierda. El árbitro que suspendieron el partido. El árbitro estaba re caliente, pero re caliente, Terrible, tuvo que intervenir Mbappé, ahí medio para calmar las aguas, entraron la gente de los médicos de Francia, entraron para atender al árbitro porque lo desparramó mal, Y el Nero pidiéndole disculpas, yo, la verdad que bueno, vamos a ver cosas interesantes este Mundial, eso no me cabe duda. Félix, ¿qué dice por acá? A ver, buen día, Nero, espero que ande todo de lujo, te comparto el flyer de la segunda edición. Ah, mirá qué bueno, bueno, ahora ya lo vamos a estar mirando, cómo no. ¿Qué más? Buen día, Negro. Si esa la más liviana me da miedo el auditivo, ojo que todavía se aguanta. Uno que no soporto es Lamento Boliviano. Uy, sí, también. Oh, me gustó en su momento, pero me empachó de tanto que la pasaron en todos lados. Me quedo escuchando de morboso nomás para ver con qué sigue la lista. Bueno, está bien, perfecto. Confía en mí, Cristian. A mí te juro que me recontra hartó. El que estaba pidiendo, claro, el que estaba pidiendo por acá Gabriel era Mujer Amante, ¿no? Sí, una cosa. No, no, no, ese no puedo. Ese no puedo, no. Yo tengo este disco, el track 1, creo que es el track 1, bueno, lo tengo borrado. Yo arranco por el 2, que es Mareada, que me gusta mil veces más que este tema.

0: ¿Qué más, eh? Sí, uy, ahí está. ¿Ves? Ahí está, compartimos, ¿eh? Sergio me dice, no, lo de las pelotas, la verdad, inconmensurable. Sí, sí, sí. Era en serio, harto también. Y Farolito también, no, mira que no. Farolito también, no joda. El Farolito todavía estoy ahí medio. Estaba en la duda de ponerlo, pero bueno. Digo, para ilustrar, me viene justo. Vamos a la tanda, dale. Sí, porque si no, esto, viste, se nos queda así medio como... Y dale con el telefonito, se te va a caer el pulgar de tanto scrollear. Acordate que en Instagram estamos como @audiomongo. Pasá y déjanos cariño.
1: Es la hora 10:03.
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1: The United States is back.
3: Trump simula la conquista de Canadá y Groenlandia en estas fotos generadas con IA.
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1: Oh, good.
0: Y el presidente Trump tiene ya la mirada puesta en su próximo objetivo.
4: Y claro, el imperialismo norteamericano.
5: No se olvide usted que los Estados Unidos han sido los principales propulsores de nuestra actual democracia.
6: Y de nuestras anteriores dictaduras.

Bueno, y acá estamos 10:10 de la mañana. Bárbaro, ¿qué más? A ver qué tengo por acá. Ahí lo tenemos, ahí está. Está de vacaciones, Cristian. Ahí está, mi amigo Cristian Funebre. Le mandamos un abrazo, La puta madre, a mitad de mis vacaciones me tirás esta bomba. Bueno, es así esto, ¿Quién más? A ver. ¿Qué dice por acá? No lo he visto esto. Alguien tampoco. A ver. Bueno. No, hoy no hay pedidos tampoco, no. Vale, estaba buscando una. Manu Quincenera, ¿no tenés pedidos hoy? No. Hoy tampoco. En fin, pero bueno, acá estaba mirando, sí, justamente ahí las. El tema de cómo lo viene llevando la prensa, ¿no? El tema de la muerte del Indio Solari, Ahí estábamos, sí, es la tapa de todos los diarios digitales en este momento, como te podés imaginar, ¿no? O sea, estamos hablando del músico, digamos, de la cara visible, de la banda que, bueno, en su momento supo marcar toda una época acá en la Argentina, hizo señera a la banda en cuanto a la administración, O sea, fueron los primeros que dijeron, bueno, esto lo vamos a hacer así, asá. Desde el primer día, cuando fueron a grabar, grabaron lo suyo, dijeron, bueno, esto te lo vamos a dar a vos para que vos lo distribuyas. Y bueno, y después de ahí terminaron de armarte una estructura en la cual prácticamente no dependían de nadie, ¿no? O sea, para lo que es una banda, tocar, promocionarse, grabar y bueno, y todo eso. Marcaron, por eso digo, justamente una manera que muchas bandas después imitaron, muchísimas bandas imitaron. El modelo de autogestión, efectivamente. Así que bueno, y claro, en la parte artística ya sabemos, incluso con la incorporación de otras generaciones, el Indio se terminó convirtiendo y quedando con gran parte del legado de la banda de Patricio Rey, ¿no es cierto? Pero además también convirtiéndose en el músico más convocante de la Argentina. En fin, y sí, y además también, la verdad, para a decirlo también, ¿no? Porque mucha gente, bueno, tiene el tema de que no le gusta la etapa del Indio solista. A mí particularmente tiene cosas muy buenas como solista, muy buenas. Siempre se rodea de muy buenos músicos al final, así que la verdad que de hecho, los fundamentalistas, cuando vos lo mirés, si no puede ser que estos tipos son seleccionados. Pero bueno, se inmolaron todo para tener esto que tienen ahora, ¿no? Sí, la herencia concreta en vivo y en directo de la parte del Indio para poder tocarla cuando se les cante. Así que mirá. Bien, vámonos. ¿A dónde nos vamos? Ah, pará, sí, pará. Basta. Sí. ¿Cuánto hace que no lo pongo? Vamos, dale.

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Estamos bien ahí, ¿no? Habíamos arrancado con Stone Temple Pilots, seguimos con Pearl Jam. Bueno, viene de esto ahora. Ay, qué bárbaro, bien, así estábamos entonces. ¿Qué tenemos por acá? Mirá, dice, los argentinos no desayunan. Me acaban de mandar una foto acá del desayuno que se está zampando una amiga. No se puede creer esto, ¿eh? Pero bueno, no, ¿qué pasa? Una colombiana parece que se volvió a viral luego de remarcar la diferencia entre su país y lo que es Argentina. Acá, vení acá y acá. Acá tiene un montón de gente. No, y no hablemos de momentos de crisis, momentos de opulencia, de eso que, qué sé yo, no sé, no, yo no lo viví, pero bueno, digo, momentos que estamos arriba, momentos que estamos abajo, uno compra más, compra menos, pero digamos que no se trata de eso. O sea, de golpe hay un montón de gente que sale, ya de por sí, ya sale así nomás, no importa cómo esté el bolsillo, se toma dos mates, capaz que se come un bizcocho, alguna boludez, viste, alguna cosita, y listo, y sale a laburar, ¿no? Es muy, muy argentino eso, yo no sé si pasa en otros lados, pero bueno, por lo que uno ve, los desayunos en otros lados son mucho más contundentes, ¿no? Cosas que en Argentina son normales, pero en Colombia no, los desayunos, dice la colombiana. Y cuenta, como colombiana voy a decir que en Argentina no desayunan. Antes de que me empiecen a hinchar, es por el concepto de desayuno que tienen en cada país. Pero en Argentina se desayuna mate con galletita. Y el desayuno tiende a ser dulce, porque son muy dulceros, efectivamente. En cambio, en Colombia es común desayunar café con buñuelos, caldo con tostadas, chocolatada con queso o arepa con huevo, entre otras cosas. Pará. Hay dulce ahí también. No me digas que también tenés postre en el desayuno, porque bueno, claro, ¿qué tenés? Levantar a las 5 de la mañana, tenés que levantar a las 4 para empezar, si tenés que cocinar y todo. Pero bueno, ponele, café con buñuelo, dale, vamos. Caldo con tostada, ahí ya la verdad que me costaría bastante, ¿eh? Sí. Una chocolatada con queso. No, está bien, déjame la arepa con huevo en todo caso. Dice, esto es un desayuno. Bueno, nosotros en Colombia tenemos el concepto de que el desayuno es la comida más importante del día. Y nosotros acá no, tal cual. Y la frase es, desayuna como rey, almuerza como príncipe y cena como mendigo. Y verdaderamente eso es cierto, porque para el cuerpo, realmente para el cuerpo. Pero a mí no me lo pide a la mañana, ese es el tema. Y creo que a la inmensa mayoría de la gente no se lo pide. Que vos a las 11 de la mañana, ya después de un par de horas que ya tenés todo, de ahí empecé a mover y digo, ¡guau, loco, me como un búfalo! Bueno, ponele, es probable, más probable. ¿Pero por qué? Nosotros comemos fuerte a mediodía. Y a la noche también comemos fuerte. Ese es el otro de los temas. Y eso no ayuda muy bien para la digestión y te trae algunos problemitas. Ya sé, sí, yo tampoco, no me fijo mucho porque sigo tal cual, así, culturalmente como comemos acá, ¿no? Pero bueno, uno ve, por ejemplo, el típico desayuno inglés. Una vez veía el típico desayuno inglés y son dos salchichas parrilleras, ¿no? Un huevo, que puede ser, sí, huevo frito, ¿no? Huevo. Le ponen los porotos eso con una salsa roja, que ya vienen los porotos preparados, ¿no? Que vos abrís la lata, la calentás y la... Con eso, ¿no? Y de golpe tal vez alguna otra verdura, alguna otra cosa. Ese es el desayuno inglés. Y un café, un té, ¿viste? Sí, un té. ¡Ah, mamita! Pero bueno, en fin. No entiendo a qué hora se despiertan para cocinar tanto a la mañana. Fue uno de los comentarios que le escribieron los argentinos. Pero lógico, nena, claro. ¿Qué tenés que...? Lógico. Nosotros levantamos a último momento. Esto también se debe al horario que manejamos en Colombia. Muchos de los colombianos se despiertan a las 4 de la mañana. Ah, no, acá el típico argentino que siempre te lo dice se despierta a las 6 de la mañana para romperse el culo y salir a laburar. Que es la frase nuestra acá. No, mía no. Pero bueno, así que la cuestión dice, yo sufrí en Argentina empezando que los restaurantes abren tardísimo y todo es dulce para esa hora. Sí, y además también están adaptados los McDonald's, porque vos, por ejemplo, en cualquier otro lado del mundo, si querés comer en McDonald's un desayuno del país, lo comés. En cambio acá, ¿qué comés? Acá lo comés con media luna, café con media luna, claro. ¿Qué vas a hacer? Es así. Y bueno, ¿qué le vamos a decir? Che, 10:25 de la mañana, ¿no? Bueno, en fin, vamos a poner algo que particularmente a mí, yo me acuerdo cuando salió... Me encantó. Y hasta el día de hoy me sigue pasando.

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2: Es la hora 10:34 minutos. 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

0: acá venimos. 20 minutos para las 11, tenemos que correr acá, rapidito, así que bueno. ¿Qué tal, Soderman? Me dice acá, me mató la noticia, amigo, qué triste, Y lo tenemos por acá, che, qué bárbaro, boludo. Bueno, dice acá Quique, buen día, acá llovizna desde la madrugada, así que nos estamos yendo a descansar. Muy frío. Te digo que esos paisajes, verlo a través de la ventanilla, terrible, boludo. ¿Te das cuenta? ¿Viste? Porque cuando a veces uno va por otros lados, ¿no? Ponele por algunos lugares de lo que, sí, la pampa húmeda que vos ves, ¿no? Todo blanco y blanco, verde. O ves los campos interminables con soja, con trigo, todo. Pero esto es terrible, ¿eh? Acá es un mar de nada, ¿eh? Increíble. Un abrazo grande para Quique, ¿eh? Bien, bueno, ¿qué más? A ver, bueno, listo. Pasemos a lo nuestro. Vamos a ir a la música rápidamente, que tenemos música, noticias y todo eso. Así que arranque, mijo, y damos por acá. Arrancamos con Sumo.
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Muy bien, bárbaro, subió la temperatura, 16 grados tenemos de temperatura, el anuncio de lloviznas en un 70% para esta hora, Así que bueno, en fin, lloviznas y para hasta el mediodía además, y después lloviznas entre las 4 y las 5 de la tarde, también en un porcentaje un poco más bajo, un 20-30%. Pero bueno, en este momento y en nuestra zona, a esta hora, 11 minutos para las 11 de la mañana, 16 grados la temperatura, 19 la máxima, la térmica idéntica, 16, y tenemos una humedad del 90% con una presión atmosférica de 1022 hectopascales y vientos que casi ni soplan a 3 kilómetros la hora. Pero vamos al extendido del tiempo, pero antes te cuento, Sí, porque todos los viernes de este mes de junio, a partir de las 21, vamos a estar regalando hasta 1,5 millones de pesos en premios. 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Y ahí nos zambullimos en el extendido del tiempo. Para mañana sábado el anuncio es temperaturas entre 15 y 18 grados. Una madrugada y una mañana que arrancan con niebla. Y luego un 40% de probabilidad de chaparrones para la tarde y un 40 o 70% de probabilidad de chaparrones para la noche. Hermoso, Para el domingo tenemos lluvias aisladas en un 40% y chaparrones también en un 40%, así distribuidos madrugada y mañana, lluvias aisladas, tarde-noche, chaparrones. La temperatura el domingo entre 13 y 16 grados. Ya el lunes no llueve, pero va a estar mayormente nublado. La temperatura será entre 13 y 15 grados. Ahí viene un poquito la bajada de la temperatura. El martes entre 11 y 16 grados también, mayormente nublado, y culminamos el extendido del tiempo con el miércoles, que estará entre 9 y 16 grados, arrancando el día mayormente nublado y luego parcialmente nublado. Sí, escasísimas posibilidades desde hoy hasta el miércoles, por lo pronto, de ver el sol, Sí, si no es por agua, es por la nube, pero bueno. Sábado con lluvias a la tarde y a la noche, domingo con lluvias aisladas a la mañana y chaparrones a la tarde-noche. Así se presenta este fin de semana. Bueno, ¿qué vamos a hacer, ¿Qué otra cosa más? A ver, por acá, que lo tenemos acá, mi amigo Bebu, que también estaba contando. Sí, estamos todos, ¿no?, hablando un poquito de lo del Indio en diferentes chats, pero bueno. En fin, ¿qué más? A ver, ¿qué tengo por aquí? Ahí estamos, saludo para Diego también ahí, que creo que no está acá, ¿no? Diego, ya te fuiste, sí, bueno. Paula dice, excelente.

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2: Muy bien, y bueno, como se imaginan, cualquier diario que tomemos va a tener la misma noticia, pero bueno, ahí está, perfil titula Dolor, página 12, A brillar mi amor, murió el Indio Solari. Carlos, el Indio Solari, ex líder de Patricio Rey y Los Redonditos de Ricota, tenía 77 años, padecía Parkinson. Ícono y figura central del rock nacional y protagonista del más impactante fenómeno de masas de cada recital que se daba en la Argentina. En fin, bueno, muy bien, seguimos. Ahí estamos, bueno. 10 millones de notas de la nota, obviamente. Revés para Milei en la causa por el financiamiento universitario. La Corte no validó la jugada del gobierno. El gobierno busca convertir a la Argentina en el paraíso fiscal de las inteligencias artificiales. La guarida tecnológica, la nota de página 12. La agenda de la selección argentina, conferencia de prensa y viaje a Texas. No me diga, y el que va a entregar la Copa del Mundo es Donald Trump, ¿no? Sí, ah, qué lindo. Ay. Muy bien, ya está. Martín Fierro de los portales web, la lista completa de los ganadores. La vamos a ver, sí, cómo no la vamos a ver, obviamente. Ahí estamos. Bueno, seguimos. Escándalo en la interna de Libertad, en la Libertad Avanza. Gritos, reproches y descoordinación. La jugada de Patricia Bullrich infringió una derrota para Javier Milei. Luis Caputo salió a aclarar los números de las reservas del Banco Central. La meta con el Fondo Monetario es solo una, ni 17 mil millones ni 24 mil. Bueno. La mayor inversión minera de la Argentina importará una ciudad entera desde China. Estamos hablando de minería de cobre. Los últimos años del Indio Solari, la reconversión de su carrera, retiro de los escenarios, su vida en Parque Lelvar y 14.500 notas y subnotas. Milei, el desacuerdo con Bullrich y la revancha como política de Estado. Esto por el pliego de la jueza Micheli, la cuñada del periodista de La Nación, Hugo Alconada Mom. El Senado aprobó los pliegos de 74 jueces nuevos, incluida María Verónica Micheli, rechazada por el presidente por su lazo de parentesco con el periodista que investiga el caso Libra. Las diferencias con el presidente del bloque del Senado. Ay, en fin, Axel Kicillof y el sindicalismo no ca construyen una alternativa lejos de Cristina Kirchner. Seguimos, los 10 jugadores con las mayores fortunas que van a participar en el Mundial 2026. Cristiano Ronaldo es el que la tiene más, Cristiano. Y después viene Leo Messi, sí. Martín Fierro de los portales web, perfil entre todos los ganadores de la noche. Ah, qué bueno, Fondos buitre, Milei consiguió la media sanción para gastar 171 millones en holdouts, para pagarle a holdouts. Ay, en fin, el gobierno fijó un nuevo sistema digital para retirar medicamentos de las farmacias. ¿Cómo habrá que hacer? Ay, qué bárbaro. Y ahí estamos con, bueno, lo del Senado, siguen todas las discusiones, todo muy lindo, basta. Auspició el primer compacto de noticias en No Todo Están Así.
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0: Y dale con el telefonito, se te va a caer el pulgar de tanto scrollear. Acordate que en Instagram estamos como @audiomongo. 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
1: Es la hora 11:03.
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Muy bien, bueno, mientras nosotros estamos acá y los que están lejos de una tele o algo, porque se están en, claro, están en el trabajo y todo, bueno, yo les cuento, ¿no? Los canales de televisión y más los de noticias en la Argentina están prácticamente en cadena nacional con la muerte del indio, ¿no? Custodia policial ahí ya en las esquinas de para acceder a la casa, bueno, hay de todo un poco. Y se inundó de gente contando sus anécdotas, sus asistencias a recitales y cosas por el estilo, viejas notas, que encima no hay muchas, ¿no? Porque la verdad que si uno se pone a buscar cosas del indio, inevitablemente durante una larga época todas las notas las hacía Mario Pergolini por la amistad que habían desarrollado y todo, y bueno, y entonces estaba por ahí. La última se le hizo Pepe Rosenblatt, ¿no? Así que fue la que apareció directamente ya difuminada su imagen, a través de una sombra, donde también se le notaba un poco la voz temblorosa, lamentablemente. Pero bueno, ahí, justamente, si alguien le quiere esquivar a la noticia, la televisión, créame que no es el método para así. Más vale si que sea otra cosa. Bueno, y antes de pasar a la música que tenemos por acá para este bloquecito, bloque de viernes, obviamente, vamos a hacer otra cosita. Estaba mirando por acá, increíble esto, ¿no? Bueno, increíble, ¿no? El tiempo pasa y uno piensa que el tiempo le pasa a los demás y a uno no le pasa, pero bueno. Estaba viendo por acá, la noticia del día de ayer había sido que justamente había fallecido José Sanfilippo, el nene, el goleador de San Lorenzo, jugadorazo, un número 9 de esos que no había prácticamente. Y a la tardecita anoche también se conoció la muerte de Chunchuna Villafañe. Para los que no la conocen, Chunchuna es la mamá de Juana Molina, ¿no? Pero bueno, una de las primeras modelos acá en la Argentina, una belleza increíble, fantástica, una belleza terrible. Gran actriz también, a pesar de que no tuvo tantas oportunidades, porque bueno, pero participó de la historia oficial, por ejemplo, con una escena memorable. También falleció. Chunchuna, a pesar de lo que pueden algunos creer, ¿no? Una tipa con toda la belleza que tenía, era modelo y todo. Pero en el año 1972, al igual que Sanfilippo, al igual que Carlos Menem, al igual que Lorenzo Miguel, que Leonardo Fabio, que Antonio Cafiero y que tantos otros, viajaron en un avión charter a buscar a Perón, y Perón volvió con ellos en el avión luego de 17 años de exilio, ¿no? En noviembre de 1972. Hoy por hoy, la única persona que queda viva de aquellos que viajaron en ese avión, a la vuelta con Perón, es Marilina Ross. Mira vos, sí. Esa es la no noticia noticia, pobre, ¿no? Pues la verdad que, en fin, qué peso, ¿no? Es ella la única testigo de todo lo que sucedió en ese avión en aquel momento.

Bonito, ¿no? Sí, siempre hay uno más para... 11 y 17 de la mañana. Exactamente, sí, un momento de clásico de los 80, medio demagógico, ¿no? Fue hace rato que no poníamos estos dos temas, sí.

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Orgullosamente, más previsibles que un disco nuevo de AC/DC. Mamita, bueno, muy bien. Acá estamos entonces, 11 y 22 minutos y 23, ahí está. Y luego de haber escuchado Simple Minds y Billy Idol, obviamente que vamos a seguir por ese mismo camino, pero bueno. Ahora estaba viendo por acá si con drones están la mayoría de los canales operando ahí en Parque Leluar, en Ituzaingó, partido de Morón, donde reside el indio, residía el indio. Y bueno, ahí se lo ve, sí, ahí se ve todo el operativo que han tirado por ahí. Y ver La Nación titular, algunas cosas como que está titulando La Nación, ¿no? Es increíble. Ídolo de masas, inspiró a millones, puso hace un ratito La Nación en su videograf. Casi me muero, te juro. Bueno, en fin. Ahí estamos. ¿Qué pasó? Volvió toda la normalidad, chicos. Lo de Colapinto, volvió toda la normalidad. Arrancó ahí en el quinto, en el décimo quinto puesto, en la primera práctica. Así que, bueno. Ya está. Háganse a la idea de que volvimos a la realidad. Otra vez volvemos a la realidad. Hasta que pase algo medio raro, bueno. Pero bueno, ahí está, volvimos. Así que, bueno, yo mi afiliación al equipo Colapinto la tengo en suspenso ahora, la tengo en suspenso. Sí, vamos a ver cómo sigue con las próximas clasificaciones, pero decimoquinto me huele a lo mismo de siempre. Así que la dejo congelada ahí, cualquier cosa si pasa del décimo puesto para arriba la reactivamos, la reactivo y me afilio nuevamente al movimiento colapintista. Pero así con el decimoquinto puesto, no, la verdad no me interesa perder tiempo. Así que justo, y me voy a buscar otras emociones que son un poco más acá. No hay ni Phil Collins ni Genesis hoy. Hoy hay Durán. A la miércoles.

Ay, qué lindo. Sí, no, la verdad que si no mueve patita con esto. Además de esa guitarra, o esta otra, mirá, esto. Sí. Ahí vamos. In Excess.

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2: Es la hora 11:32.
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1: Amigos, ¿cómo estamos? ¿Eh? Bueno, arranquemos con los mensajes, vamos. Bien, ahí está, empecemos este lado. ¿Qué dice? Ahí estamos. Hola, Manu, ¿qué tal? Buen día, ¿eh? Manu que dice, qué día de mierda, negro, ¿eh? Bueno, sí, a seguirla peleando. Nuestro asesor letrado, buen día, ¿cómo le va? Dice, ahora que pone Durán Durán, me recordaste que Aspen cuando lo pasa, dice Durán Durán, con acento de McPhantom. Y claro, bueno, el nombre sí, a nosotros nos quedó, a mí la verdad que me quedó, por decirlo así, ¿no? Pero bueno, el otro con el que me cuesta mucho es con Peter Gabriel. Claro, porque acá era Peter Gabriel, loco, era así toda la vida. Y bueno, sí, hay veces que digo, sí, me traiciono y digo Peter Gabriel, ¿eh? Bueno. Sin embargo, tenemos por acá, triste lo del indio, dice también el doctor César Gustavo. A todos nos va a llegar, así que tarde o temprano no hay tiempo para deprimirse. Hola, Ale 17, en fin, ¿cómo le va? Bueno. Con Colapinto, me manda una foto de Colapinto con la camiseta de Boca. Bueno, ¿y qué cree que haga yo con eso? ¡Qué bárbaro! Mauro, ¿qué tal? ¿Cómo le va? Ahí estamos, mira qué lindo, Cierto, gran anécdota esta, la de Placente, Sí, sí, sí. Cuando Placente jugaba de tres, Placente, ¿no? Sí, argentino, River, San Lorenzo, jugadorazo. Lo único que en River lo tenía adelante a Juan Pizorín, Pero bueno, se hizo amonestar a propósito para ir a ver Los Redondos, Se hizo sacar, claro, amarilla para que lo suspendan, otra amarilla y chau. Y ahí la pegó, sí, gran Eda. Bien, hola Carlita, ¿qué tal? ¿Cómo le va? Buen día, me dice Negrito, tanto tiempo, te mando un abrazo. Día triste hoy, llora la ricoteada, efectivamente. Hoy dicen, están anunciando que va a haber una juntada en el obelisco a las 6 de la tarde, ¿no? Así que... Y los medios están a morir, todos rescatando lo que sea, como sea, de todas las maneras. ¿Quién se lleva el premio? El que haga hablar primero a Sky o a la negra Poli. El resto están todos compitiendo por cualquier pavada, sí. Hola, Corcho, ¿qué tal? Dice, buen día, Nero, querido. Me alegraste la mañana con Duran Duran. Vamos arriba. Bueno, viste cómo dejamos contento así. Bueno, está bien. Bárbaro. Pero ahora estamos acá para otra cosa. 19 minutos para el mediodía. Ni un minuto más, ni un minuto menos.
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quieren y como quien no quiere la cosa, ya de este viernes ya pasó Ramoneo y todo y nos quedan 9 minutos nada más para el mediodía. 9 minutos que los vamos a aprovechar, obviamente, siguiendo con la línea punk que ya arrancamos y que todos los viernes terminamos de la misma manera. Así que bueno, bien, eso dicho por un lado. Por el otro lado, la selección ya está con su última práctica antes del duelo con Honduras este sábado, Ajá, así que bueno, ya se había visto cómo venía parando el equipo, de alguna manera, así que bueno, hay dudas en la formación oficial, una en la defensa, donde, bueno, Agustín Giai y Nicolás Capaldo compiten por un lugar, que es el de, sí, justamente, el de marcador lateral derecho, ¿no? El lugar de Montiel. Bien. La otra incógnita aparece en el ataque con Giuliano Simeone y José López como alternativa. Dámelo a Giuliano, mano, que estaba jugando una barbaridad. Terminó jugando muy bien Giuliano para el Atlético de Madrid. Para los que vemos los partidos del Atlético de Madrid, venía jugando muy, muy bien, Bueno, esta figura, para este partido las figuras que no van a estar. Bueno, Messi, el Dibu Martínez, Julián Álvarez, distintas molestias físicas, sobrecarga, la quebradura del dedo del Dibu, así que bueno, y Lionel Messi que el último partido tuvo que salir antes, así que bueno, vamos a ver cómo sigue, cómo evalúa la cosa, pero

Bueno, así que entonces, bien, eso era lo que teníamos por ahí. Los últimos mensajes los vamos a dar luego de la tanda. Sí, sí, luego de la tanda vamos y nos despedimos con quienes nos tengamos que despedir, porque ahora vamos con los Clash. Stay Free.

0: Y dale con el telefonito, se te va a caer el pulgar de tanto scrollear. Acordate que en Instagram estamos como @audiomongo. Pasá y déjanos cariño.
1: Es la hora 12, un minuto.
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8: Oigan, gays, ¿por qué son tan antidictadores? Imaginen que Norteamérica fuera una dictadura. Podrían dejar que el 1% de la población tuviera toda la riqueza de la nación. Quitando más impuestos, ayudarían a sus amigos a enriquecerse. Y apoyándolos así cuando apostaran y perdieran. Ignorarían las necesidades de los pobres en cuanto a salud y educación. En los medios parecerían libres, pero en secreto serían controlados por una persona y su familia. Tendrían elecciones arregladas. Engañarían a todos para ir a la guerra. Y las prisiones estarían llenas con grupos raciales específicos. Y nadie

0: Muy bien, listos para el final, bueno, y sí, porque entramos en la última hora del programa y ya no tenemos muchas chances de revertir nada. Sí, a lo sumo algo ahí de último minuto y dar vuelta al resultado, si no venimos también, y si venimos más o menos, bueno. Y nos damos cuenta, bueno, por en una de esas rescatamos un empate, en eso estamos, en esa pelea, sí señor. Muy bien, bueno, acá lo tenemos a Figu que está preparándose, bien, bueno, aguante un toque mi amigo porque yo la verdad que hoy con el tema este de lo del indio, sinceramente me he quedado medio, ¿no? Ahí con, ahí está, regulando, con el motor regulando. Pero bueno, sí es así, además estamos hablando con varios por acá, ¿no? Con muchos oyentes que bueno, ahí están en su, tirando sus opiniones al respecto y bueno. Por eso decía, digo, en las coberturas en todos lados está saturadísima. Medios que van con los drones, tipos que van y buscan la opinión de la gente en la calle. Saturado también el mismísimo lugar de, de donde vivía el indio. Bueno, una cosa que... Bueno, y además también, bueno, ese anuncio que empezó a aparecer en las redes de que se va a estar haciendo una marcha para hoy a las 6 de la tarde, una marcha, una reunión, hay una misa ricotera, como dijeron algunos por ahí, en el obelisco. Así que bueno, también va a dar para que haya cobertura en ese momento. Y bueno, y vamos a seguir conociendo historias y vamos a encontrar varios tipos como esos que retrataba en algún momento Capusotto en un sketch, el amigo del Diego, que contaba la anécdota más irrelevante de Maradona. Bueno, y sí, hay que prepararse para eso también, porque los medios cuando tratan las cosas, tratan, y si saben que hay interés, le van a tratar de sacar aceite a las piedras, eso seguro. Muy bien, bueno, vamos a ver entonces, a ver cómo viene la mano y nos vamos a tratar de comunicar ya con Figu, ahí lo estamos llamando. 2:09, venimos atrasadísimo, sí, vengo muy mal, con el tiempo. Muy bien, buen día, mi amigo, ¿cómo le va?
1: Buen día, qué día raro, buen día Fabián, buen día a toda gente de Sarte, Campana, ahí, ¿cómo están?
0: Acá andamos, ¿cómo está climatológicamente hablando por allá Mar del Plata?
1: Hace 2 días que no se ve ni a una cuadra, no se ve una niebla, está, no se ve el mar, no se ve nada.
0: Sí, no, no, estamos, bueno, acá más o menos andamos parecidos, sí.
1: Mucha así. Humedad, mucha humedad, 100% humedad, una locura.
0: Sí, no, piso, no, no, es mucho, sí.
1: Pisos mojados, no, terrible, un asco.
0: Y bueno, asco. ¿Qué va a ser? Está bien. Pero igualmente, sigue siendo Mar del Plata, así que bueno.
1: Sí, sí.
0: Por eso. Sí. Bueno, querido.
1: ¿Qué día raro, che, con lo del indio?
0: Sí, la verdad que sí, porque si bien es cierto que todo el mundo en algún momento va a terminar, no, no deja de ser sorpresivo, no deja de tener... No, todos esos condimentos que empiezan a aparecer ahora, ¿no? Con las opiniones, los recuerdos y todo eso.
1: Sí, sí, del amigo yo estuve.
0: Claro, sí, tenés para tirar para arriba. Bueno, qué sé yo, viste, no recuerdo, yo digo, a ver, recuerdo haber ido, haberlo visto, recuerdo haberlo visto también en Rayuela, acá en Zárate.
1: Sí, sí, en Garage también estuvieron.
0: Claro, a partir de a la vuelta de eso, cuando terminaron, fueron para allá y todo, y bueno, recuerdo eso y todo, y miramos porque la parte de atrás estaba, la dejaron abierta pero cerrada. No podías entrar ahí y decirle algo a ninguno de los músicos, nada, ¿no? A pesar de que uno era, yo era amigo de los dueños, pero bueno, no se podía. Así que bueno, pero...
1: Sí, acá estuvieron en Mar del Plata, también estuvieron el año 99, en el año 99, sí. 19, 20 de junio estuvieron, mal, en el patinódromo. Sí. Una locura.
0: Claro.
1: Una locura. Sí. Más de 30.000 personas hubo. Presentaron un disco, creo, acá.
0: Sí, debe haber sido, claro, alguno de los últimos dos y sí. Aquí lo que pasa es que, viste, ahí era donde ya la masividad, ¿no? Los había medio como guardado por... porque ya era como que se desmadraban los recitales realmente, ¿no? O sea, ahí no había una estructura como ahora, que de golpe voy a decir, qué sé yo, no sé, ponele Ciro, hace un River, hace dos River y bueno, está todo más o menos controlado. En ese momento la verdad que no había una manera media de manejar tanta gente, ¿no?
1: Sí, sí, sí, totalmente, sí, una gran masa de gente que es imposible controlar cuando hay tanta gente, ¿no?
0: Obviamente. Sí, se pone terrible, bueno, miremos no la... Puede... Olavarría, ¿no? Lo que fue uno
1: sí, de los últimos yo estuve en Olavarría, ¿no? Y yo estuve en Olavarría y terminé en Azul, no sé por qué terminé en Azul, pero bueno. Terminé 80 kilómetros.
0: Bueno, pero una de esas es parte de otra anécdota, yo que vos me la pongo a pensar bien.
1: En una de esas... una cámara.
0: Claro, y la relatás también.
1: Bueno, vamos a lo nuestro. Que,
0: por favor, dele.
1: Que es complicado, tenemos un viernes tranqui, un viernes de hoy, 5 de junio, tenemos las 18 horas, solamente van a estar los chicos de Bondi Club, ahí en Villa Ballester, en Radio Cemento, supuestamente es el primo o hermano de la familia Chaván. Ahí solamente.
0: Ah, mira vos.
1: Sí, tengo unas anécdotas raras ahí en Villa Ballester con una gente de Zárate.
0: Mira.
1: Y a ver, sí, mala experiencia. Bueno, no importa. Y después nos vamos a Campana, en Güemes 773. Va a estar el Pelen Sauti y José Vega. Va a haber una especie de jam, ¿viste?
0: Ah, bien.
1: Tipo acústico. Después en Rawson 165, Cuarteto Cuántico. Y el sábado sí tenemos una variedad bastante importante. En Zárate tenemos pan rock, una noche de pan rock para reventar la noche ahí.
0: Ajá.
1: En Dorrego 745. Van a estar tocando Alto Calibre.
0: Sí.
1: Malas Costumbres y Dementores.
0: Mira.
1: En Alem, y en Alem 1415, Instantes en el Mundo. Ante todo quería felicitar a la gente de Eslavos, que tenemos a los dos zarateños ahí, que agotaron entradas ahí en General Rodríguez, que van a tocar el sábado en el Teatro Botti.
0: Ah, mirá qué bárbaro, mirá qué bueno.
1: Sí, agotaron entradas los chicos, así que felicitaciones para ellos. Después nos vamos a Campana, en San Lloré 825, a las 21 horas van a estar tocando Los Garfios. Un saludo a Dani, seguramente que te está escuchando. Che, Dani,
0: un abrazo grande.
1: Sí. Y a las 20 horas, en San Martín 325, en la biblioteca de Jean Lloré, Escapando de la Realidad, La Corona del Bufón, Los Vega Brothers, Lucho Windsor y Hermano Perro.
0: Ajá, bárbaro.
1: En Güemes 773, a las 22 horas, Puerco Rojo, Casa 12 y Seba Milonga.
0: Mirá,
1: las 21 horas, en Castilla 16.
0: Perdón, Seba Milonga, ¿de qué onda la Milonga?
1: Me parece que es el Seven Sound.
0: Sí, ¿no? Ah, va. Está bien.
1: Me parece, ¿eh? No quiero.
0: Está.
1: A las 21 horas en Castilla 1659, va a haber una zapada también que está el Seven Sauti, Elian, Dana y Nico en batería. Va a haber una zapada de rock nacional y todo eso. Y tenemos el domingo también una zapita que nos dejan ahí en Belgrano y San Martín, en un conocido lugar de comidas y bebidas, va a estar tocando Los Jaritas en una versión acústica. ¿Hola?
0: Ahí está. No, quédate tranquilo que estoy, no te voy a abandonar, quédate tranquilo. Así que bueno, en fin.
1: Bueno, tenemos todo eso, la grilla todo este fin de semana.
0: Muy bien, lindo movimiento, bien, me alegro. Sí. Ah, bien, así que bueno, y bueno, ¿allá hay movimiento o no?
1: Sí, sí, el sábado anterior estuve en Brijaus haciendo una nota a los chicos de Malpasar, y dos banditas de pan rock, y hoy tenemos tres bandas en Mole, que es un bar con un escenario lindo, tiene sonido y todo, con tres bandas de pan rock de Buenos Aires.
0: Ajá.
1: Y después me voy a el club, que onda era ex Casa Rock.
0: Sí, sí.
1: Va a haber tres bandas también de pan rock. Hay mucho movimiento de pan rock acá. Hay una agrupación que se llama Moco.
0: Mira.
1: Que lo pueden buscar en todas las plataformas.
0: Sí, sí.
1: Y eso mismo se van... Es como una asociación, se van repartiendo lugares, ¿me entendés?
0: Ah, mira,
1: arman fechas y se van cambiando. Está muy bueno lo que hicieron, me gustó. Estuve hablando con los chicos y me encantó porque es como una cooperadora, ¿me entendés?
0: Claro. Está bien, bárbaro. Bueno, se organizan y sí, que es la única manera.
1: Sí, sí. Y son ellos mismos, se autogestionan, todo ellos mismos. La verdad que está bárbaro lo que hacen.
0: Muy bien, y sí, para sobrevivir en este mundo...
1: Sí, la unión.
0: La unión y la organización, tal cual.
1: Exactamente.
0: Ni más ni menos. Bueno, Figu, me alegro de oírte, querido. Te mando un abrazo grande y bueno, este, nos veremos cuando, no sé, cuando venga para acá, porque yo para ir para allá va a ser difícil.
1: Está así, complicado, sí.
0: Sí, así que...
1: Hay una malaria.
0: Sí, oh, no, por eso.
1: Las calles vacías. Bueno, bueno, un abrazo gigante, buen fin de semana para todos ahí y se me cuida.
0: Grande, muchas gracias. Chao, Figu, hasta luego.
1: Chao, chao.
0: Muy bien, ya lo escucharon al Figu, tenemos la grilla completa para el fin de semana, Zárate Campana, y la musiquita que tenemos por acá, ahora para esta... Baby.

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Muy bien, ahí estamos con los numeritos de los sorteos, pero antes te tengo que contar, sí señor. ¿Qué acontece? Parate, a ver, ahí está, muy bien. Sí, vamos cerrando cosas acá, tengo un desastre, aguante. Ahí está, muy bien. 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Bingo, así Zárate. Y resulta entonces que en la primera jugada del día, en la quiniela de la ciudad de Buenos Aires, salió a la cabeza el 64, el llanto, 9.664. En la bonaerense, también en el primer sorteo, a la cabeza el cocinero, el 23, 5.623. Al mediodía, en la ciudad de Buenos Aires, salió a la cabeza el 73, el hospital, 7.573. Y en la bonaerense, al mediodía, la rata, el 89, 7.189. ¿Y estos números quién los trae? 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Yes, sir. Muchas gracias, mandamos saludos por ahí también a Fabio, un abrazo, que también estaba contento con el ramoneo y la parte punk. Diego Paulinelli, nuestro amigo, ya publicó y ya pueden pasar por su página para leer el cuento que publica todos los viernes. Lady se llama, hoy te invita a leer. Y pasá por diegopaulinelli.com, ahí

0: Muy bien, cerramos con Arctic Monkeys y con Fran Ferdinand. Y nos vamos a la tanda, atrasados, pero nos vamos a la tanda. Enseguida venimos.
1: Es la hora 12:34.
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0: Muy bien, y vamos en búsqueda del último compacto de noticias del día y de la semana, no todo es tan así. Los primeros detalles oficiales de la muerte del Indio Solari, lo encontró su cuidador al lado de la pileta. El mítico cantante de Los Redonditos de Ricota fue hallado sin vida este viernes en su casa de Parque Leluar. Estaba en la zona de la pileta, al lugar se movilizó la policía científica. Eso por el lado del diario de la embajada. Por el lado justamente de el diario Clarín, le dice: no pudieron reanimarlo, el accidente en la pileta climatizada de su casa y el llamado de la cuidadora a las últimas horas del Indio. Muy bien, tras la aprobación que tuvo en el Senado, el ministro de Justicia afirmó que el presidente no está obligado a firmar el pliego de la jueza Michelli, por más que un poder ya la haya nombrado. La formalidad de darle la firma parece que se la va a reservar. En fin, Colapinto suma vueltas en su segunda práctica y Norris sufrió otra inquietante falla. Su McLaren se detuvo la pista. La nota de Marcelo Bonetti. ¿Cuánto hace que no podía decir esto? Sí, la columna de Marcelo Bonetti aquí en Clarín. Milei perdió con Bullrich. Emisarios de Kicillof van a Estados Unidos y un enigmático 18 de junio. La cobertura minuto a minuto, los fans del Indio Solari ya empiezan a juntarse en Parque Leluar para despedirlos y arman una misa ricotera en Plaza de Mayo. No hay palabras, el shock de Mario Pergolini al aire cuando se enteró de la muerte del Indio, levantó su programa de radio. Tras enterarse de la muerte del Indio Solari, Máximo Kirchner fue a la casa del cantante en Parque Leluar. Él lo solía visitar con regularidad. La pasión poca conocida del Indio Solari por Boca, un pasado como defensor y el poema a Riquelme. Muy bien, y bueno, y en el crimen de Agostina, ¿a quién detuvieron ahora? A un barra de Instituto de Córdoba y el vínculo que tenía con el principal sospechoso, Barrelier. ¿Quién es el segundo detenido? Volvemos a Infobae, que también informa de la llegada de Máximo Kirchner al Parque Leluar. Y dicen por acá, este es un mensaje para el presidente, el desesperado pedido de un empresario textil a Milei que se volvió viral. Tras quedar décimo quinto en la primera práctica, Franco Colapinto afronta el segundo entrenamiento del Gran Premio de Mónaco en Fórmula 1. Muy bien, y la frase por ahí, el adiós de Sky Bailinson, buen viaje mi querido amigo. Y la frase, Mr. Parkinson me está pisando los talones, cómo fue la enfermedad que lo acusó durante los últimos años. Muy bien, Mike se aseguró que Milei también no está obligado a firmar el nombramiento de la jueza Michelli, lo vienen remarcando bastante claramente. Alerta por aumentos inminentes de los celulares. ¿Cuáles son las causas de la suba de precios que golpeará a Argentina? Bueno, aparentemente esto sí va a ser mundial, ¿no? Es por el tema de la escasez de chips que se están utilizando más que nada para inteligencia artificial. Y entonces, como hay tanta demanda de eso, las empresas se están dejando de fabricar para los celulares. Y bueno, ¿qué vamos a hacer? Es así. ¿Tenías que cambiar el celular este año? Lamentable, mi amigo. No va a poder ser, va a tener que esperar.
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0: Muy bien, vamos a ir al bloque de metal del día de hoy. Con eso cerramos. Se lo dedicamos a Marcelo Colque, que estaba esperando hoy, pobre, en vano, una vez que sea de bloque argento. No, fue la semana pasada. Volverá en otro momento. Marte, miércoles, no sé. No, miércoles no.

0: El mundo se encamina hacia un nuevo orden internacional marcado por el reparto del globo en esferas de influencia. La reciente intervención de Estados Unidos en Venezuela confirma la intención de Washington de asumir el control absoluto del continente americano.
1: Bueno, ahora sí, el precio que tenemos que pagar todos como venezolanos es nuestro petróleo, sí, pero quizá vamos a estar mucho mejor, ¿entiendes? Entonces, ahora sí, quizá va a morir mucha gente, ¿o no?
2: ¡Te lo agradezco! ¡Titán nos ha liberado!
3: Yo no diría liberar, más bien, hay una administración nueva.
4: Tras la exitosa intervención estadounidense en Venezuela, se espera que miles de ciudadanos venezolanos regresen a su país.

0: usted.
1: No, bueno, pero usted, digamos, o sea, a ver,
0: usted, digamos, es especialista en crecimiento, ¿sí?, con y sin dinero, presidente.
1: No, bueno, digo, pero digamos, sí,
2: digo, vamos a decir, no, esto tal, no se puede, no sé qué, bueno, digo.
3: ¿Qué se sabe hasta ahora de los incendios en la Patagonia? El gobierno provincial está convencido de que fue intencional. De hecho, el fiscal general de Chubut especificó que en la zona donde se inició el fuego no se encontraron rastros ni de asado ni de fogón. Es decir, que alguien fue a prender fuego intencionalmente.
4: Aquí tenemos al vocero del Ponciduende, Javier Milei, hablando sobre una nueva ley.
5: En cuanto a tierras rurales, se libera la compra por parte de privados extranjeros. También se elimina la prohibición de cambiar la actividad productiva del campo por 30, 60 años tras un incendio. Una ley.
6: ¡Qué coincidencia!
7: Superamigues, Sudamérica está en llamas y los necesita. El presidente de Chile declaró estado de catástrofe en la Patagonia y en la Argentina los incendios están arrasando miles de hectáreas en el sur. ¡Cáspita! ¿Se sabe si estos incendios fueron intencionalmente causados? En efecto, Robin se ha logrado comprobar que los incendios han sido provocados de manera intencionada. ¿Hay sospechosos? Hay registros fílmicos de un pequeño grupo de turistas israelíes encendiendo cigarrillos en áreas donde eso está terminantemente prohibido. Uno de ellos fue capturado en Chile por dicha conducta. Gracias por la información, inspector. Bien, ya lo oyeron, superamigues. Fueron los mapuches.
8: Llego a fin de mes, pero por el hecho de que comparto gastos en mi casa con mi familia. Me tuve que mudar.
9: Para checar gastos.
8: Sí, sí, sí. A veces yo tenía vehículo propio, personal, lo tuve que vender. Cero capacidad de ahorro. Cosas básicas como salir a tomar una cerveza, ponele. Uno las tiene que empezar a restringir por el hecho de que las birras o 2 kilos de milanesa.
9: ¿Apoyaste la propuesta del gobierno de Javier Milei?
8: Sí, lo apoyé. Tengo muchas dudas igual.
10: ¿Balance, positivo o negativo?
11: Positivo.
10: ¿Qué destacás?
11: Hubieron cambios positivos para la sociedad.
10: ¿Vos cuál sentiste así uno?
11: En lo que es la economía, más que nada. Yo siento que la economía va para bien. La sociedad dice que no, pero para mí va bien.
10: ¿Vos de qué trabajas?
11: Yo no estoy desempleado ahora, pero la verdad que...

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0: ella en su casa rascándose las gomas, ahora quiere tomar sol en la terraza. ¿Qué se cree que es? Ella tiene que estar en cana como todos los chorros.
1: Pónganle que yo soy una broncha peronista.
2: Yo escucho al presidente, te guste bien o no, todo lo que cuenta en términos económicos se está cumpliendo o lo cumplió.
3: Los últimos meses, además, sacamos la pobreza a 8 millones de argentinos.
4: Cada 9 millones de personas.
5: Sacamos a 10 millones de personas.
6: 11 millones de personas a la pobreza.
7: A 12 millones de argentinos.
8: 13 millones de argentinos.
9: 14 millones de argentinos.
10: 15 millones de personas de la pobreza.
11: ¡No lo puedo creer!
12: Make Argentina Great Again.
13: El Banco Ciudad lanzó un crédito de hasta 18 cuotas para pagar las expensas atrasadas.
2: Sus logros económicos y el rumbo que tomó económicamente el país fue todo real.
14: Ah, bueno, ahora sí, ¿eh?
15: Qué bueno que es estar del lado correcto de la historia.
16: Pero tú en casa, renuncia a todo y demuestra que...
17: ¡El pobre es pobre porque quiere!
16: Sí, para demostrarlo enviamos hijo al extranjero. Sin contactos ni educación, sin el apoyo de papi y sin sus privilegios.
17: ¡Tres, dos, uno!
16: ¡Veamos su resultado! ¡Hijo! Parece que otro niño privilegiado no soportó la realidad.
18: La solución que el gobierno les ofrece es la ley de reforma laboral para bajar el costo argentino. Berzo. Berzo dijo que la reforma no es para bajar el costo argentino, sino para aumentar la ganancia del argentino piola. Eso. Y si no, fíjate los artículos importados. Los traen a 2 y los venden a 35 el costo argentino. Es que todo el mundo se quiere hacer rico en 15 minutos sin arriesgar nada y jodiendo al prójimo, gritaba uno. Lo que pretenden con la reforma chillón delegado es tener semanas de 10 días hábiles y, si fuera posible, días de 32 horas y que si te rajan, le dejes la mano al trompa y le digas ¡gracias, amo!
19: El presidente Milei entró de lleno en una pelea mano a mano con Paolo Roca. Junto a Mercado Libre, Techín es la gran empresa argentina, lo fue durante más de 40 años. Y el concurso, como ya sabemos, lo ganó una empresa de origen indio. Milei le dijo con chatarrín a Paolo Roca.
20: Ladies and gentlemen,
21: con ustedes,
20: a legendary,
21: una legendaria superestrella. Les presento al único, al invicto, al imbatible, el campeón mundial de todas las categorías, el

En fin, y bueno, y vámonos, ¿qué vamos a hacer? Ya está todo listo. Hicimos el programa el mejor que pudimos, arrancando con un yunque, ¿no? Tenemos un ancla terrible. En fin, pero bueno, ahí está, remando todo ese ánimo y todo eso, que es lógico por otra parte, porque bueno, hoy se fue alguien que verdaderamente dejó una huella muy importante en la cultura popular argentina, en todo sentido. Y bueno, ese tipo de cosas hacen que uno, bueno, no las puedo obviar bajo ningún punto de vista. Lo que viene, bueno, y ya vamos a ver, nos vamos a estar escuchando cosas y, como decíamos hoy, anécdotas, historias y de todo un poco. Que no, tal vez en algún caso lo que hagan sea más que nada reactivar ese cariño que algunos ya le tenían, a otros que, bueno, directamente no se lo tenían o no les gustaba, les pasará de largo. Pero a los que nos gustaba, lo queríamos, lo admirábamos en alguno de los sentidos, tanto el musical como el personal, en otros casos y todo, nos van a hacer recordar algunas cosas y son las cosas que nos van a quedar. Eso y la música. Así que bueno, gente, me despido. Tengan un lindo fin de semana, pásenlo bien, ármense un buen plan y ya saben, el lunes nos volvemos a encontrar. Chau, gracias.

0: Es la hora 13:10.
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0: Es la hora 13:30 minutos.
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0: 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Es la hora 13:58 minutos.
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0: Es la hora 14:28 minutos.
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0: Muy, pero muy buenas tardes. Bienvenidos a la tarde de Radio Master 101.3. Bienvenidos a Tarde o Temprano. Hoy un día muy especial, ¿eh? Todos conmovidos con la muerte del Indio Solari, obviamente. Ícono del rock nacional. Tarde soleada en Zárate. Una temperatura de... a ver si se actualiza, 19 grados 6.
1: El as del Club Party.
0: Hasta las 19 te hacemos compañía, esto es Tarde o Temprano.

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29 minutos pasan de las 15. La música de riff que sea rock. 20 grados 8 la temperatura, 74 el porcentaje de la humedad. En este 5 de junio, histórico para el rock nacional, donde nos dejó el Indio Solari con después de pasar una 10 años casi de Parkinson, pasándola mal, por lo que dicen. El Indio Solari nos dejó a los 77 años. La familia va a comunicar dónde va a ser de la despedida. El velorio. Por ahora está en la intimidad, obviamente, es totalmente entendible. Pero se espera, obviamente, una despedida multitudinaria, como debe ser.

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0: La música de Intoxicados de A Ratitos. Un saludo grande para Jazmín, que dice: triste día. Una institución para el rock nacional, lo que se nos va. Soderman también. Le pegó mal la muerte del Indio, por más que él dice que viene del palo del metal, pero igual, lo adoraba. Es un artista terrible. Bueno, vamos a una tanda y ya volvemos con más tarde o temprano.
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43 minutos, pasan de las 15, la música de Tide Stride. Llamando a Elvis. La policía científica trasladó el cuerpo del indio Solari a la morgue de Ituzaingó para hacer la autopsia. El mítico cantante de Los Redondos falleció esta mañana a los 77 años en su casa de Parque Leloir. La justicia investiga las causas de su muerte. Muchas repercusiones que sacuden la música y la cultura argentina con la muerte del indio. El dólar oficial cerró a 1.460 pesos, contado con liquid 1.514. El blue 1.435, 494 el riesgo país. 20 grados 8 décimas la temperatura, 74 el porcentaje de la humedad. 3487-525735, la línea de comunicación, cualquier cosa que quieras compartir, cualquier vivencia, cualquier recuerdo que tengas de Los Redondos, del indio, de los fundamentalistas del aire acondicionado. Acá estamos, hasta las 19 horas, audios, mensajes, lo que quieras. Seguimos transitando la tarde, seguimos en Radio Master 101.3.

La música de Audio Sleb sonando en Radio Master 101.3, Like a Stone. Tema del indio pedido por Soderman. Del disco Porco Rex. Y mientras tanto, el sol se muere. Para Soderman, que seguramente está transitando las calles de Zárate con su reparto de agua gasificada.

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0: Es la hora 16:02.
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1: Una nueva hora comienza en Radio Master 101.3. 7 minutos pasan de las 16. En minutos, nada más, tenemos una comunicación telefónica con el Seba, el Pela Insausti, para hablar del Indio. Quédate prendido a la radio en un ratito. Sebastián Insausti, el Pela.

0: 15 minutos pasan de las 16, la música de Queen, Lo Quiero Todo. 19 grados, 7 décimas la temperatura. Esta es la tarde de Radio Master 101.3. Esto es Tarde o Temprano, en un día muy especial donde nos dejó el Indio Solari. Y por eso vamos a hablar con el Pela Insausti, una persona que vale la pena hablar sobre el Indio, de un tipo que sabe de Los Redondos y del Indio. Vamos a ver si nos podemos conectar con el Pela Insausti. Ya lo estamos llamando, ¿eh? A ver si nos atiende. Dijo que iba a estar atento, ¿eh? Ahí va.
1: Hola, Santiago. Buenas tardes.
0: Hola.
1: Por así decirlo.
0: Hola, Pela. ¿Cómo va? Sí, la verdad que sí, ¿eh? ¿Cómo estás viviendo este día? Bien. Muy especial para vos.
1: Sí, la verdad que sí. Desperté con un mensaje tristísimo.
0: Sí.
1: Perdón por el agitado, estaba trabajando.
0: Está bien, Pela. Los fanáticos del Indio como vos están convocando a una misa ricotera a las 18 sí. en Plaza de Mayo.
1: Sí, señor. Sí, también hay otra que se está programando. Hay otra convocatoria, están dejando que la familia pueda despedirse de los restos de Carlos en su intimidad familiar y organizar una masiva para despedirlo, como se merece.
0: Pela, ¿algún recuerdo, alguna anécdota? ¿Cómo descubriste a Los Redondos? Los dos más o menos tenemos la misma edad, más o menos, pasamos los 50 pirulos.
1: Sí, cómodos.
0: Sí, por eso. Contale a la gente cómo conociste a Los Redondos, cuál fue el primer disco que escuchaste, la primera canción que te voló la cabeza.
1: Yo escuché El Indio por primera vez en una cinta pirata.
0: Mirá.
1: Que rondaban los famosos TDK.
0: Sí.
1: Bueno, yo alcancé a escucharlo ahí con Mariposa Pontia, si no mal recuerdo.
0: Mariposa Pontia, que estaba en circuito. Claro, que fue primero, lo pusieron en el disco, un disco después,
1: mucho después lo pusieron.
0: Sí, sí, sí.
1: Mucho después, pero es uno de sus primeros temas. Si no mal recuerdo, era ese fue uno de los primeros temas que escuché, que era un rock and roll bien cuadrado y zarpado, ¿no? Era lo que no se escuchaba rara vez. Él tenía una voz muy particular, ¿viste?
0: Claro, sí.
1: Él decía
0: sí.
1: que tenía voz de Mini Pimer.
0: Ah, sí. Sí, sí.
1: Sí, él se autodenominaba de esa manera con su voz. No era su idea ser cantante tampoco, terminó siéndolo por una cuestión que surgió y se dio, nada más.
0: Qué bárbaro.
1: Él iba por otro lado del arte, él iba más por la pintura, le gustaba más eso.
0: Claro, sí, sí, sí.
1: Vamos, por lo menos se incursionó en eso. No sé si le gustaba más, ¿no? Pero él empezó a incursionar por ahí.
0: Pela, ellos vienen del under, o sea, fue todo muy paso a paso la carrera de Los Redondos.
1: Sí, sí, ellos, no sé, uno no lo tiene chequeado a esto, pero sí por lo que se sabe de Radio Pasillo, porque ellos son una banda muy mística, hay mucho de lo que se dice de lo que no es, y hay mucho de lo que es y no se dice también, ¿no?
0: Claro.
1: Ellos empezaron en un sótano. Data de, si no me equivoco, del 74, Los Redondos.
0: Sí. Mirá,
1: si tienen años, ¿no?
0: Sí.
1: O sea, uno era un niño, sí. Ya delatando un poco más mi edad.
0: Sí, yo estaba naciendo, estaba naciendo en el 74.
1: Sí, Bueno, yo ya había nacido hace un par de años. Pero
0: ya te habían
1: bautizado. Sí, yo ya estaba bautizado.
0: Muchas veces nos hemos encontrado con vos y bueno, has venido a cantar acá a la radio, te salen muy bien los temas de Los Redondos, sí. Y siempre hablamos sí. del significado de las letras.
1: Sí.
0: Es muy, muy loco saber, cazar a quién le canta. Saber, viste, descifrar qué es lo que está diciendo. Es un poeta, hoy decían con un montón de referentes del rock nacional, es un poeta del rock.
1: Sí, sí, sí. Yo lo escuché en una entrevista que tuvo, una larga entrevista que tuvo con Pergolini, él, en donde él decía que no se hacía cargo de sus letras, y que las interpretaciones eran personales, él lo dejaba libre albedrío.
0: Claro.
1: Hay mucha mística, hay muchas cosas que se dicen, hay muchas versiones que él desmiente claramente. Yo lo dejaría, o prefiero dejarlo desde ese lugar, ¿no? De la interpretación del oyente, que cada cual lo reciba y lo lleve para donde más lo haga sentir. El indio tenía la capacidad de hacer música con un sentido de sentimiento, ¿no? Más allá de las letras.
0: Sí. Sí,
1: sí. Después las letras son interpretables según quien lea. Es como leer, no sé, cualquier libro.
0: Claro.
1: Uno lo puede interpretar, algunos de una manera, otros de otra. Después, bueno, sí, claro, hay cosas que de las que uno ha escuchado, pero también lo toma con pinza. Después, con el tiempo, al principio uno lo tomaba más literal. Y después te das cuenta de que no, de que por ahí no era tan así. Y que la interpretación tampoco está mal, ¿no? De lo que quiso decir o de lo que dijo en realidad.
0: Claro, claro. Pela, a nivel local, a nivel Zárate, Campana, Lima, ¿alguna anécdota que esté ligada a Los Redondos? Sabemos que tuvieron en garage.
1: Estuve en garage.
0: A eso iba. Contanos cómo fue esa noche.
1: Sí. Y fue una noche muy loca. El indio, de hecho hay grabaciones de esa noche, sí. Hay temas que están grabados de esa noche. Yo era un adolescente bastante impulsivo en esa época y nada, fue una noche muy muy loca, muy muy, muy a lo indio, muy lo mismo que se vio después. Uno después de grande los volvió a ir a ver. Yo tuve la suerte también en La Plata de verlos alguna vez, porque yo casi en el final de mi adolescencia estuve en La Plata. Ellos tocaron en un bar en los que ni siquiera se habían anunciado. Sí. Y terminaron tocando ahí en ese bar, y para mí fue una locura verlos también. Claro. No tenían la convocatoria que tenía el indio, ¿no? Después, pero sí, en La Plata era un ícono, y bueno, tocaron ahí. Yo entré a ese bar porque había salido con unos amigos y terminamos ahí, sorpresa, tocaban Los Redondos.
0: ¡Qué suerte, por Dios!
1: La verdad que sí, tuve la suerte de verlos. Después, bueno, vi a los Fundamentalistas en Tandil también. Uh-huh. Él generaba ese caos controlado, ¿viste? Por nombrarlo de alguna manera. Si bien hubo momentos de tragedia, fueron los menores en comparación, ¿no? De toda la masa que se movía. Y bueno, sí. No sé si está bien decirlo, ¿no? Porque de tragedias siguen siendo tragedias, en fin, pero nada.
0: Obvio, sí, no. Él siempre decía que era todo un laburo. Programar un recital de ellos a lo último ya era impresionante. Sabemos lo que pasó con la policía, un montón de contradicciones también, que bueno, también se los culpa a Los Redondos, no al indio, sino a la banda, de algunas irresponsabilidades también. Pero era imposible manejar esa masa de gente.
1: Es imposible. Imposible para cualquiera.
0: Yo una vez escuché una comparación.
1: 500.000, 800.000 personas, ¿sí?
0: Claro. ¿Cómo haces para controlar el Monumental y la Bombonera juntos en un solo lugar? ¿Cómo haces?
1: No, es imposible. Es imposible. Y aparte, hacerse cargo, ¿no? De cada uno de los que están ahí debajo, del espectador. Que en realidad era parte del show, el espectador. Yo creo que lo que más. Icónico hizo a Los Redondos éramos nosotros también, ¿no? Que éramos parte del show, porque mover semejante cantidad. Yo me fui a vivir a Brasil en prepandemia,
0: sí.
1: Y mostraba videos del pogo de Jijijí a la gente de allá, yo con mi fanatismo, ¿no?
0: Sí,
1: no lo podían creer. No lo podían creer, es una locura, ¿viste? Yo me divertía mucho la expresión de o la reacción de la gente de allá, ¿viste? Porque ellos te hablaban de gente, de músicos de allá que sumaban 30.000, 50.000 personas como si fuera mucho, y yo sacaba el teléfono rápidamente y decía, ¿vos querés ver gente? Ahora te voy a mostrar lo que es.
0: Claro.
1: ¿Viste?
0: Claro.
1: No lo podían creer. Una locura.
0: Qué locura.
1: Bueno,
0: Así que bueno, ahora a guardarlo en la memoria, como él siempre quiso, lo mismo que hablábamos recién de las letras, que cada uno se la tome para el lado que quiera. Yo calculo que ahora queda un legado, queda una leyenda, y quedan sí. Las canciones, queda la música.
1: Sí, sí. Yo una vez escuché que alguien dijo que las personas mueren cuando uno las olvida, ¿no? Sí. ¿Y cómo olvidarlo al Indio? Sí. Yo creo que se ha eternizado, este señor se nos eternizó en la humanidad, porque va a ser un legado que vamos a ir llevando y dejando, igual que Diego, que Maradona,
0: claro,
1: igual que Gustavo, igual que Gustavo, qué sé yo, son íconos, son prócer.
0: Son próceres, eso. Tal cual. Bueno, Pela, sí. Gracias por la comunicación. Pela, Sebastián y Sauti, Santi, ¿qué tema te gusta hacer más de Los Redondos? ¿Cuál es el tema que más te gusta tocar de Los Redondos?
1: No, me gustan casi todos, pero qué sé yo. Me gusta mucho Un Ángel para tu Soledad, me gusta mucho de lo último que hizo el Indio, Fly 956,
0: sí,
1: es un temazo, sí, sí, sí. La Pequeña Mamba, son temas que, bueno, siempre, mira, tengo que tocar este fin de semana, que
0: no archivo. ¿A dónde?
1: En Campana, toco en dos bares, toco uno hoy en la Lomitería a la noche.
0: Sí.
1: Que está ahí en Güemes 773.
0: Es Campana.
1: Está a media cuadra de la Ladia Real. Esto es Campana.
0: ¿Qué día, ¿qué día para enfrentar al público?
1: Pensaba eso.
0: Sí, sí, porque obviamente vas a tener que hacer tema de Los Redondos en un día muy especial, porque viste, qué sé yo.
1: Yo siempre hago show cover de rock nacional y Los Redondos, por excelencia, están en mi repertorio siempre. No, si bien yo nunca armo una lista, ¿no? Sí. Pero siempre está el Indio presente en cualquier lugar a donde vaya a tocar.
0: Doy fe.
1: Así que bueno, nada. A aguantar el nudo en la garganta y a soltarlo. A dejarlo ahí, a dejar salir los temas.
0: Hoy en la Lomitería en Campana, ¿qué dirección dijiste?
1: Güemes 773.
0: ¿Y mañana?
1: Ahí vamos a tocar. Y mañana es en Blue Bends. Es una cervecería que está en Castilla, no sé bien la altura. Está bueno el lugar. Si buscas Blue Bends va a aparecer seguramente. Mañana toco ahí. Así que bueno, así va a ser. Mira, estoy hablando con vos y se me humedece en los ojos.
0: Sí, Pela. La verdad que te conozco bien y por eso te llamé también, porque sabes, sé el momento que está pasando.
1: Sí, es un momento bastante difícil. Un momento muy triste, muy, muy triste y angustiante. Hoy estuve todo el día escuchando Los Redondos y nada, con una nostalgia terrible, ¿no?
0: Sí, me imagino.
1: Así fue.
0: Me imagino. Pela, muchísimas gracias. Un abrazo grande, papá.
1: Dale, Santi. Un abrazo grande y feliz Día del Bombero, que no te saludé.
0: Gracias,
1: te mando el trabajo que hacen ustedes, la verdad que es increíble y siempre tienen todo mi respeto.
0: Gracias, papá. Abrazo.
1: Dale, Santi. Abrazo grande. Estamos al habla para lo que necesites.
0: Gracias, loco. Los Redondos de Ricota, después de escuchar al Pela Insausti, Un Ángel para tu Soledad.

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0: Es la hora 16:39 minutos.
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0: Es la hora 17, un minuto.
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0: 14 minutos pasan de las 17 horas, tenemos una temperatura de 19 grados 7 décimas, en Zárate una humedad del 76%, cielo parcialmente nublado, en un día muy atípico, porque estamos todos conmocionados, obviamente, con la partida hacia la eternidad del señor Indio Solari. Y por eso, acá en los estudios, tenemos un amigo, un amigazo de la vida, al señor Mariano Iglesias, que se anuncia de esta manera. Hola, Marian, ¿cómo estás?
1: ¿Cómo estás, Santiago? Bien, bien.
0: ¿Todo bien?
1: O sea, sí. Se puede decir bien un día como hoy, pero bien.
0: Entendido en la materia, conocedor de los redondos como pocos en Zárate, y con un montón de cosas en tu disco rígido.
1: De anécdotas.
0: De anécdotas y de información que, bueno, que no todos lo sabemos.
1: Sí, tuve la suerte de conocerlos desde hace muchos años, hace 38 años que los sigo, un poquito más que los escucho, pero 38 que los sigo porque hablo de 1988, que es la primera que los vi, cuando estuvieron acá en Zárate, tocando en Garage, en octubre del 88, que fue mi primera vez en vivo, ¿no? Con ellos, viéndolos. Y a partir de ahí ya no paró más, fue una pasión que no paró más. Sí, fui a verlo en Estadio Obras, Microestadio de Lanús, Autopista Center, el Centro Municipal de Exposiciones, Racing, todos los Huracán, River. Fui a verlo a Mar del Plata dos veces también, en Go. Imagínate, fueron 12 recitales, 12 misas.
0: Qué bárbaro, sí, sí.
1: 12 misas a las cuales íbamos hasta los ateos.
0: Es buena esa, sí, sí, sí, sí, sí, sí,
1: sí. Sí, sí, era, se vivía como una misa. Como lo dijo Lalo Mir, era la misa y la congregación y la peregrinación junta.
0: Claro.
1: Ir a ver a los redondos. Y puedo decir que estoy orgulloso de ser una de las personas que lo vio en vivo. Porque tenemos una generación nueva,
0: claro,
1: y joven, sí, que se hizo fan del Indio, de los Fundamentalistas y de la música de los redondos. Pero no tuvo la suerte de verlos por edad, por época, y se hicieron seguidores de los Fundamentalistas. Bueno, ahora hay un gran vacío, ¿no? Porque
0: sí,
1: ¿no? Es la ausencia de él, no solo con la música de los redondos, que extrañábamos desde que se separaron, y ahora con los Fundamentalistas, que tienen una fecha, creo que mañana mismo, estarían tocando en Comodoro Rivadavia. Yo no creo que suspendan.
0: Sí.
1: Teniendo en cuenta y conociendo a lo que era el Indio, ¿no? Porque hay gente que viaja de distintos lugares del país a verlo, y anunciarlo tan prontamente.
0: Claro, no.
1: Además, era el mejor homenaje hacia el Indio, sería tocando.
0: Tocando, no, obviamente. Mariano, ¿cómo? Vamos a arrancar desde el principio, ¿no es cierto? Zárate, año 88.
1: Año 88, Garage.
0: Octubre.
1: El mes fue octubre y el disco que presentaban era El Bayón para el Ojo Idiota. Que fue el disco que realmente a mí me voló la cabeza. Yo venía escuchando Jijiji, Superlógico, La Bestia Pop, pero no me había hecho tan fanático porque pesaba en mí, como mucha gente de esa época, me sonaba ridículo el nombre de la banda.
0: Claro, sí.
1: Y esto, los redonditos de Recota. No me parecía ni serio, ¿viste? Yo era como que seguía las cosas serias. Y cuando los empezó a escuchar, cuando empezás a prestar atención, lo primero que me gustó fue la voz del Indio. La voz del Indio es un imán, es única, es distinta. A mí me gustaba mucho Rod Stewart en esa época. Escuchar una voz así tan particular, rasgada, como la de Joe Cocker, en el rock argentino, no era algo común.
0: No, para nada.
1: Después, la lírica, las letras de los redondos, es espectacular. Y aparte es un combo completo. Después, la guitarra de Sky, uh-huh, los dos saxofonistas que han tenido, tanto Willy Crook como Sergio Dowie, Semilla Bucciarelli, que era un relojito, la no televisión, la independencia, hay muchas cosas que hacían que los redondos te cautiven.
0: La Negra Poli.
1: La Negra Poli como manager. Uh-huh. ¿Quién la banda con lo machirulo que somos, una banda de rock de ese calibre iba a tener como manager una mujer.
0: Claro.
1: Que encima era la, y sigue siendo, ¿no? La esposa de Sky Davidson.
0: Claro.
1: O la pareja, no sé si se habrán casado. Pero sí, la pareja de toda la vida de Sky. Que hoy hizo un. Lo homenajeó bien a.
0: Claro, porque estaba esa también. ¿Están peleados, no están peleados? ¿Tuvieron diferencia?
1: Creo separaron. Que sí, sí. El indio se encargó de decirlo. Traición, dijo que era la palabra. Uh-huh. Y si vos me podés cagar con guita, perdón el término, pero lo dijo así.
0: Sí.
1: Pero no me podés traicionar. Bueno. Creo que es traición, dice la palabra. Bueno, es un tema que ronda en tema de unos videos. La custodia de unos videos fue el desenlace. O la gota que rebalsó el vaso, o el motivo por la cual los Redondos se separan allá por el 2001.
0: Bien.
1: Pero siguiendo a lo que me preguntabas desde los inicios, por lo menos los inicios míos, y el primer tema que a mí me vuela la cabeza, que a partir de ahí, bueno, estaba en el disco del Bayón, ¿no? Sí. Fue aquella solitaria vaca cubana.
0: Sí.
1: Por la voz del indio, por el título de la canción y por la rítmica. El ritmo me parecía raro, para el rock nacional era espectacular. Encima lo escucho acá cuando tocaron en garaje, uno de los temas que más disfruté de esa noche. Qué lástima, bueno, como te contaba antes de salir al aire, que hay gente que va a YouTube a buscar versiones de Los Redondos en garaje y no hay.
0: Y no son.
1: Y no es. No, bueno. Lamento decirle que no hay registro. Fiel de lo que fue esa noche, porque dice ese arranca con Ñanfi Frufi Falifru,
0: sí.
1: Títulos raros si los hay,
0: sí,
1: otro
0: sí.
1: Y no, Los Redondos arrancaron con Ya Nadie Va a Escuchar a Tu Remera, aquel recital de octubre del 88 en garage.
0: Estaba la ilusión de que fueras ese el audio de consola que había conseguido Mario Cuevas con Daniel Colela.
1: Bueno, garage. Mario, yo soy familiar.
0: Obviamente, sí.
1: Y con Dani siempre tuve muy buena relación. Yo era un pichón de esa época en garage.
0: Uh-huh.
1: Lo sigo siendo. pero yo era un pichón cuidado, protegido por ellos. Y sabían que me gustaba mucho el rock y todas las bandas que venían. No es que exclusivamente fui a ver a Los Redondos. Yo en esa época fui a ver dos veces a Soda Stereo, claro. Los Pericos, los Cadillac.
0: Soda había tocado en Imagen.
1: Y en Garage también.
0: Y en Garage,
1: sí. En esa época vino Ariel Roth, uh-huh. Cuando era solista, también lo fui a ver. Autobús, una banda que era de esa época y desapareció. Y con todas, Mario me daba la posibilidad de hablar con ellos.
0: Entre bambalinas,
1: y claro. Presentarme a los músicos. Tuve la suerte de hablar con Zeta Bosio, con Charlie Alberti, y hablar del padre que era de acá, que era zarateño, el padre de Charlie Alberti.
0: Sí.
1: Y hablar con uno de los Pericos. Encima los Pericos eran pibitos cuando vinieron acá, me llevaban 2 o 3 años de edad.
0: Claro.
1: O sea, no eran muchos mayores que yo. Pero con Los Redondos no. Justo con la banda que termino siendo tan fanático, no tuve la chance de dialogar con ellos.
0: Camino.
1: Ahí tenés el.
0: Camino. Ahí está la vaca cubana abajo.
1: Hermoso tema.
0: Temazo, ¿eh? Aparte la historia, un satélite que cae en un campo y le pega.
1: Una. Exacto, y que le cae arriba una.
0: Hay que.
1: Hay que
0: escribir eso.
1: No solo hay que tener. Hay que estar informado.
0: Sí.
1: Porque se supo. En ese tiempo no había. Hablo en 88 salió este disco.
0: Sí.
1: No había redes sociales, nada, no había internet, no había nada.
0: No.
1: O sea, los diarios nada más.
0: Los diarios.
1: O sea, con un recorte de diario se enteró que un satélite, un fragmento de satélite, cae arriba de una vaca en Cuba, y de ahí este tema.
0: Pobre vaca, ¿eh?
1: Gracias a esa vaca me gustaron tanto Los Redondos.
0: Claro.
1: Escucha esta voz.
0: Ahí va. 3487-525735. Estamos con Mariano Iglesias hablando y recordando al Indio Solari y a Los Redondos. Del otro lado lo tenemos a Ale 17 que saluda al señor Alejandro Goris, también conocedor de Los Redondos y del Indio. Fue con los chicos a verlo allá a Varadero de los Fundamentalistas hace poco. Y lo tenemos también, la tenemos a Florencia, la tenemos a Cristina y a Gladys. Conectados del otro lado, escuchándote, Marian. Calle Ameguino, vos caminando a un cumpleaños de 15, en tiempos viejos, en la calle 25 de mayo.
1: Recuerdo esa noche, bueno.
0: La tarde ya. Fue la, es una tarde, sí, esa, ¿no?
1: Sí. Eran 21 horas.
0: 21 horas, para
1: ser. Porque en ese tiempo los cumpleaños de 15 eran un auge.
0: Claro.
1: Algo que ya no existe, eran las salidas de.
0: Sí, de los muchachos.
1: Claro, de los muchachos.
0: Era, adolescentes.
1: Era colarse en los cumpleaños de 15, era una de las salidas nuestra, sí, antes de pisar los boliches.
0: Sí, sí.
1: Pero bueno, yo ya tenía 18 años ahí. Yo estaba invitado. En ese cumpleaños estaba invitado.
0: A la que cumpleaños le llevaba 3.
1: Yo le llevaba 3. yo tenía 18 y estaba invitado, era una vecina del barrio. Y cuando paso por garage, se escuchaba rock and roll adentro. Claro. Pero fuerte, potente.
0: Fuerte, fuerte, fuerte.
1: Yo me puse a golpearle las chapas del portón de la puerta,
0: sí,
1: para que salga Mario,
0: Mario,
1: que era mi,
0: claro,
1: mi primo.
0: Sí.
1: Que sale Mario.
0: Uh-huh.
1: Y me dice, ¿qué querés? Entrar. Estaban probando sonido Los Redondos, era la noche que Los Redondos tocaban en garage. Me dice, no, volvé después más tarde cuando toquen. Como siempre, yo iba, generalmente Los Redondos, las bandas tocaban a las 11 y pico, 12 de la noche.
0: Sí.
1: Vení cuando toquen. Y digo, no, déjame entrar. Estaban probando sonido, eran ellos, era Daniel, era Mario, y había el sonidista,
0: sí,
1: y
0: sí,
1: un par más, nadie más.
0: Sí, sí, sí.
1: Y Los Redondos.
0: Los Plomos, ponele.
1: Y sí, estaban, claro, Los Plomos. Fue la gran oportunidad que nunca se dio. Y estar en una prueba de sonido de Los Redondos. Pero la escuché desde afuera. Que hice a las 11 y pico de la noche, me vine de cumpleaños a verlos.
0: Uh-huh.
1: Y ya te digo, arrancó con Ya Nadie Va a Escuchar a Tu Remera, y a partir de ahí es idilio con la música de Los Redondos, que es eterno.
0: Eterno, sí,
1: es actual,
0: sí, sí,
1: y sí, eterno. Bueno, después te puedo ir contando cómo empezaron las anécdotas, no las anécdotas, los deseos y las intrigas de lo que el material que venía.
0: Bueno, le mandamos un gran saludo a Jorge, dice: hola Sandy, acá escuchando. ¿Qué lugar garage? Sí, un templo. ¿Cuántos recuerdos y anécdotas quedaron ahí adentro? Félix Quirino, allá de Villa Fox. ¿Conocés Villa Fox, no es cierto?
1: Nacido y criado.
0: También nos saluda. Así que bueno, vamos a escuchar Cruz Diablo y después vamos con un descubrimiento que me trajiste acá de un cover, ¿puede ser?
1: Exacto, un cover de algo muy viejito.

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0: 35 minutos pasan de las 5 de la tarde. Estamos escuchando y disfrutando y homenajeando a los Redondos de Ricota junto a Mariano Iglesias. Esto es rock and roll, Mariano, ¿eh? Pero acá en la China y...
1: La pucha, sí es rock and roll.
0: Bueno, tenemos un saludito para vos, Mariano. Unos cuantos, va, pará, a ver, acá tengo un audio que te va a volver loco,
1: A ver.
0: Pará, Ahí sale,
2: Hola, buenas, soy Gaby, la sobrina mayor, tendría que ser del, sobrina política, pero sobrina al fin, sobrina mayor del tío Mariano, quien nos, como te dije en el mensaje, nos evangelizó la familia y nos bautizó ricoteros, ricoteros desde la cuna, y bueno, yo ahora se los trasladé a mis hijos, Santino y Victoria.
3: Estamos totalmente agradecidos con Mariano por esta bendición que nos dio de seguir al indio a todos lados.
4: Hola.
1: Bueno, qué fenómeno. Muchas gracias. Sí, sí, sí, a Gaby era chiquita cuando le transmití Los Redondos. Cuando, a toda una familia, dice.
0: Cuando te dicen, tío, ¿a quién le está cantando? ¿Le está cantando a una chica? ¿Le está cantando a qué? Porque lo hemos hablado un montón de veces con vos, la letra hay que saberla descifrar,
1: ¿En cuál decís vos?
0: No, en todo, en la letra en general del indio, o sea, viste, que vos decías, le está cantando
1: a... hace, al indio lo encasillaron mucho como que todas sus letras y toda su lírica refiere a la droga.
0: Sí.
1: Y muchas de ellas, hablan del amor. Esta, por ejemplo, sí habla algo de la droga, ¿no? La que está sonando de fondo, Luz de la Libertad. Esta puede ser que sí, la podemos desencasillar, pero no todas. Generalmente habla de mucha letra de amor, mucha letra de realidad, de actualidad.
0: Sí,
1: letras que son, se perpetúan, ¿no es cierto? Por ejemplo, en el año 89 salió Nuestro Amo Juega al Esclavo.
0: Sí.
1: Y lo podemos hablar hoy en día.
0: Hoy
1: está totalmente vigente.
0: Vigente.
1: Esa letra... son como, a mí uno de los dos letristas que más me gustan en el rock nacional son El Indio y Charlie. Las canciones de Charlie, la época de Serú Girán, de Sui Generis, escondidas en épocas de dictadura, había que tenerlos bien puestos.
0: Los huevos bien puestos.
1: Exactamente, sí. Y El Indio igual, Los Redondos igual. Son, no sé si canciones de protesta, pero son revolucionarios uno de ellos.
0: Totalmente, sí. Bueno, lo tenemos también al pato Cristian Allende, que está viniendo para la radio, a hablar un poco de Cadu también.
1: Ajá, bueno, otra pasión.
0: Otra pasión.
1: Otra pasión.
0: La tenemos a Vanina, tenemos a Carolina, a Jessica, escuchando del otro lado. En un ratito vamos a hablar con Roger Franco también, con Rogelio,
1: sí.
0: Otro ricotero de alma. Pero bueno, Marian, contame alguna anécdota loca, y no loca, de los recitales, que vos tenés un montón.
1: Sí.
0: Un montón de recitales en el lomo.
1: Sí.
0: De Los Redondos.
1: De Los Redondos mucho, sí. Bueno, empezó todo en Garage.
0: En Garage.
1: Después, bueno, voy al Templo del Rock a verlos. En mi segundo show en vivo fue en Obras. 14 de octubre del 90. Y ahí fue vivir lo que se estaba gestando en cuanto a lo que es la violencia policial hacia el público ricotero.
0: Sí.
1: Que un año después desencadena la muerte de Walter Bulacci.
0: Sí.
1: Pero las razias, el maltrato de la policía hacia el público ricotero se empezó a evidenciar ya en los 90. Ya fue en el 90, ¿no? Que yo fui, pero en los comienzos de los 90. Ya Los Redondos les quedaban muy chicos los lugares donde estaban tocando. Palladium, el Estadio Atenas de La Plata, Parque Sarmiento. Y terminaron tocando donde ellos mismos habían negado de tocar, porque decían que era el templo no solo del rock, sino que del negocio del rock.
0: Claro.
1: Que era el Estadio Obras. Pero no les quedaba otra. Era tocar allí o ya pasar a estadios, pero tenían que haber un puente intermedio. Después, hay una anécdota donde yo pierdo una muela, o se me desintegra una muela. Fue el tercer recital, que fue Autopista Center. Eso quedaba literalmente abajo de una autopista.
0: Claro.
1: El recital, el estadio, digamos, el lugar donde tocaban. Eso fue en el año 91. Fue la vez que menos fuimos. Siempre generalmente los redondos iban. Después empezaron a llenar colectivos y combis. En esas épocas íbamos 3 o 4 en un Chevalier.
0: En un Chevalier, claro, sí.
1: Y fuimos en un Chevalier a verlos ahí en Autopista Center, que era en la avenida Juan Bautista Alberdi. Mataderos, zona de Mataderos.
0: Mataderos.
1: Y había un loco que estaba en la cola. Estaba haciendo una cola para entrar. Uh-huh. Y estaba escondido con una heladerita vendiendo porrones.
0: Mira.
1: De cerveza. Pero porrones, no sí, latita, porrones.
0: Sí, sí, sí.
1: Pero vos comprás un porrón, pero no andás con un destapador en el bolsillo.
0: Claro, sí.
1: Bueno, y bueno, con los encendedores, uno con esto, con otro contra una piedra, lo que sea, las abrían, las latitas. A mí se me ocurrió abrirla con la muela. La mía, la que compré. Pero mis amigos, los que estábamos, abrime la mía.
0: Claro.
1: Abrime.
0: Te vieron cara de destapadora.
1: Me vieron cara de muela destapadora. Cuando quise acordarse, se me estaba desintegrando la muela.
0: Uy, no.
1: Sí, se me caía a pedacitos. Bueno, la sufrí esa, pues fue una gran caída. Sí,
0: claro. ¿No?
1: Año 92, los voy a ver al microestadio de Lanús. Ese mismo día se había jugado un clásico, Boca-River. Y el público empezó a llegar más tarde porque venían también de las canchas.
0: Claro.
1: Y estuvo otra noche muy pesada con lo que fue la policía.
0: Siempre la policía. Muy pesada. Siempre.
1: Sí, sí, porque no, el público de Los Redondos no es un público que sea violento per se. Era la policía la que provocaba. Después, bueno, las cosas se fue haciendo más masiva. Y después llegó una de las anécdotas graciosas que compartimos con mis amigos Mauro, Omar, que deben estar escuchando seguramente. Fue el primer huracán.
0: El primer huracán.
1: Año 93, no teníamos un mango, casi ninguno del grupo.
0: Qué frío en esa cancha, ¿eh?
1: Ah, bueno.
0: Perdón.
1: Entiendo.
0: Perdón.
1: Bueno, no teníamos un peso para comprar las entradas. Entonces, juntamos que uno solo compre la entrada,
0: sí.
1: y después a ver si podíamos hacer una copia.
0: Mirá.
1: Y logramos que uno compre la entrada, la trae el original.
0: Y falsificar las otras.
1: Y falsificar las otras.
0: Claro.
1: A ver cómo podíamos hacer.
0: Sí, sí, sí, sí.
1: Bueno, el asunto es que no era fácil. No nos fue bien, ¿eh? Yo tengo la experiencia, no fue buena. Veíamos que un color de fondo no salía. Era una especie de verde agua con celeste.
0: Sí, sí, sí, sí.
1: No salía. Entonces, ¿qué hicimos? Lapicito.
0: Lapicito.
1: Celeste y verde claro. Y algodón. Quedó. El fondo quedó.
0: Claro.
1: Bueno. ¿Qué más tenía la entrada que no tenía? El papel de la fotocopia, un papel común y silvestre. Las otras brillaban.
0: No estaban numeradas, no había numeración.
1: Sí, bueno, la misma numeración todas. Ah, imagínate, hicimos la plancha. Las entradas originales brillaban y las nuestras en papel
0: opaco.
1: Opaco. ¿Qué hicimos? Le pasamos vela.
0: ¿Vela?
1: Le frotamos vela por arriba de los dos lados. Mirá. Y cuando quisimos la
0: parafina.
1: Claro. Sí, quedó encerado el papel y quedó con el brillo. Faltaba algo. El troquel.
0: El troquel, claro.
1: Una especie de bisturí.
0: Tic, tic, tic, tic, tic, tic. Pinchando todo.
1: Pinchando todo.
0: ¿Qué? Una artesanía.
1: Una artesanía, Mariano. Bárbara. Bueno, ahí fuimos. Éramos 4 o 5 que teníamos ese tipo de entrada. Es más, le vendimos 2 a unos amigos de Campana que, sabiendo ellos, porque le contábamos, mirá que esta, nos hicieron cargo, no importa. Nos pagaron el laburo que nos tomamos.
0: Vamos, dale.
1: A riesgo. Bueno, así nos sacaron.
0: Cancha de Lanús. Estadio de Lanús.
1: No, eso es Huracán.
0: Ah, Huracán.
1: Huracán. ¿Qué pasó? Las entradas originales no se rompían. No la cortaban del troquel, la querían cortar del medio y no se rompían, eran nylon, una especie de papel nylon, no sé qué. Las nuestras se hacían añicos.
0: Sí, claro, sí.
1: Bueno, eso es lo que nos duró falsificando. No iba a ir muy mal, en el tema.
0: Qué bárbaro.
1: Pero igual terminamos entrando. Al ratito se armó una linda avalancha.
0: Y ahí se metieron.
1: Y ahí entramos todos.
0: Qué
1: todos bárbaro. Y después todos los huracanes que siguieron no pagamos entrada, eso fue igual.
0: Uh-huh.
1: Esperábamos que se arme esos tole-tole. y entrábamos.
0: Lo que pasa es que yo recuerdo ver en los noticieros, ¿no es cierto?, las colas interminables para comprar la entrada.
1: Sí.
0: O sea, el tipo que laburaba en fábrica, el tipo que laburaba en una oficina, se tenía que perder dos días. El día del recital, que quizá, bueno, caía sábado o domingo, y otro día para ir a comprar la entrada.
1: Y Los Redondos en esa época no se vendían por Ticketek ni...
0: No existía. No,
1: se vendían en Manis. Bartolomé Mitre 1250, una casa de venta de instrumentos musicales.
0: Mira.
1: Ahí era el lugar físico donde compraba las entradas. Después era un lugar que se llamaba Sibals, que era una disquería.
0: Qué bárbaro, qué bárbaro.
1: De eso me acuerdo.
0: Bueno, tenemos otro mensaje acá, al 3487-525735. Lucía dice: buenas tardes, soy Lucía Lares, la cuñada de Mariano. Él llegó a mi casa cuando yo, con mi hermano mellizo, teníamos 11 años. Siempre nos inculcó la música de Los Redondos a toda la familia. Hoy es un día muy triste y sensible porque sus letras nos acompañaron durante momentos difíciles de nuestra familia, como también momentos de mucha felicidad. Un gran aplauso para Lucía.
1: Muchas gracias.
0: Esto es lo que se vive con la música de Los Redondos.
1: Exactamente, y con las letras del Indio también.
0: Bueno, vamos a escuchar esta recomendación tuya.
1: Sí, eso es un cover de Los Redondos, lo hicieron por primera vez en el 78 en Salta. La versión, la real, digamos, la que vos buscás en YouTube, se llama Tomalo de mi espera. Figura así, ¿no? Tomalo de mi espera. La canción real es Estera, no Espera.
0: Sí.
1: Y esta versión que la hacen, no me acuerdo, no es una banda, pero la escuché hace muy poco y es muy, muy linda.
0: ¿La escuchamos?
1: Es un cover de Los Redondos.
0: Vamos, ¿eh? Ya volvemos.

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0: Es la hora 17:57 minutos.
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0: 9 minutos pasan de las 18 horas, 18 grados, 8 parcialmente. Pero acá tenemos dos soles.
1: Muy buenas tardes.
0: No, está bien, señor Sol.
2: Santi, audiencia.
1: Ay, oh, ¿te acordás?
2: De un papel bastante iluminado.
1: Sí, por supuesto. Si no, no pisaba.
0: Con la

0: descartó el Congreso para velar los restos del indio. Se baraja otra opción que puede ser Tecnópolis, pero todavía no está, no hay nada confirmado.
1: Sería cómodo Tecnópolis.
0: Sí, yo creo
1: que por el acceso de la gente que llega de las provincias del interior, por General Paz, y el acceso norte ahí muy cerca, Tecnópolis está.
0: Sí, también vi una noticia que Kicillof también está viendo si puede ser en La Plata, en el Estadio Único. Bueno, hay varios rumores de esta última hora.
1: Claro.
2: Es que hoy estaba escuchando, no sé qué programa era porque justo enganché, pero estaban barajando la posibilidad de que dónde iría la gente a reunirse, cómo harían para controlar toda la masa.
0: Sí, porque va a ser masivo.
2: Y creo que estaban comparando con lo que fue cuando falleció Maradona, claro.
0: Sí, lo de Diego fue por ahí en pandemia.
2: Entonces, claro,
0: había menos gente en la calle, hubo, si bien hubo, en pandemia. Bueno, esto se espera que sea tal vez mucho más masivo.
2: Claro, sí. Eso es el tema. Deben, por ahí, quizás no sé si hablo de que sea falta de voluntad de parte de una persona u otra, que debe haber un poco de eso, que se debe lucrar con todo.
1: Obviamente.
2: Pero que también deben estar pensando, barajando dónde puede ser, dónde se puede controlar mejor a la cantidad de gente que se espera que llegue.
0: Y además, como le decía Santi hace un rato, el momento lamentablemente que está pasando el país, sin ahondar en comentarios políticos, es un momento que una chispa puede hacer explotar algo muy muy muy grave. De hecho, ya hubo algunos disturbios y bueno, la policía que hace lo único que sabe hacer, que es reprimir, y ojalá que no es el deseo de que no pase nada, que sea en paz, pero temo que el Estado no sepa cómo hacer, cómo llevar adelante todo esto y ni controlarlo, y temo que no tenga ganas hasta de hacerlo también. Sí. Por una cuestión ideológica.
2: Claro.
0: Pero bueno, nada, yo para mí, sinceramente, me cuesta muchísimo hablar.
1: Sí. Pero a ver, pongámonos en el lugar del ciudadano de a pie que vive en Capital o en La Plata. Hoy sería lo ideal algo en provincia, porque este muchacho, lo que es Nación, no les cae bien el...
0: Claramente.
1: Kicillof, si lo quiere hacer en el estadio de La Plata Único, me parece totalmente accesible y viable también.
0: Sí, para mí sacarlo de Capital sería...
1: Y Tecnópolis también.
0: Sería bueno, Tecnópolis también, porque eso...
1: Es provincia Tecnópolis, ¿eh?
0: Tecnópolis es provincia.
1: Es provincia, sí.
0: Está, sí, pero el operativo tiene que ser, por lo que escuché, tiene que ser de fuerzas federales. Me parece que por ahí viene
1: el quilombo que debe haber entre...
0: Hay mucho en esto. Lamentablemente el indio se fue.
1: Sí.
0: De este plano. Al menos aquellos que creemos que hay otro plano, no lo vamos a tener más entre nosotros presentes, ni creando, ni haciendo de su arte. A mí la noticia me pegó hoy a la mañana. No fue un día que de los que me levanté más temprano, sino fue un día que aproveché para levantar un poquito más tarde. Abro el celular y la primera noticia que veo es una foto del indio donde decía 1949-2026.
2: Tremendo.
0: Y fue ahí donde se me nubló la vista, donde primero el shock, el impacto. Obviamente después vienen las lágrimas, viene el dolor.
2: ¿Y sí?
0: Comparable con lo de Diego, siendo una figura, vamos a decir, una persona que uno no conoce.
2: O sea, claro.
0: Es rarísimo hasta dónde llega el sentimiento a veces. Sabíamos que Diego estaba... Pues Diego, mira. Que el indio venía procesando una enfermedad muy compleja, muy dura, que la venía soportando. Que sabemos que es difícil de soportar. Una persona mayor, ya de 77 años, hacía 10 años que padecía la enfermedad. Y nada. Los recuerdos, la vida, el arte, la magia, el mito, todo lo que se me viene a la cabeza. A mí, en lo personal, el indio, y no siendo un ricotero de ley, me marcó desde mi adolescencia, de mi juventud. Traje acá en mis manos el primer CD que me compré, que fue Gulp, con mi primer sueldito.
1: Mira
2: vos.

0: El primer CD que tuve en mis manos fue este, y fue increíble. Hoy lo saqué del cajoncito de los recuerdos.
1: Mirá vos.
0: Está un poco dañado, tiene sus años.
2: Sí, sí.
0: Pero. Sí. Nada, loco, qué sé yo.
2: La verdad que.
0: A mí, yo soy. Amén de que soy un llorón de mierda, no puedo evitarlo. Sí. Hoy iba. Tuve que ir a hacer un trámite porque tenía el turno ya, si no, no iba ni en pedo al registro del automotor y salí llorando del registro. De nuevo, por la calle se me quedan las lágrimas.
2: Sí, sí, sí.
0: Para mí, ese fue uno de los. De los grandes, uno un único, un inigualable, un irrepetible, un genio.
2: Un genio de la música. Queda su música y se suma Mariano Iglesias a la mesa, que hizo una revolución. Acá están mandando mensajes por todos lados. Omar Sanabria, Marian, te manda muchos saludos.
1: Saludos, Omar.
2: Claro, digo Marian y son los dos Marianos.
1: Ah, capaz que claro. ¿Te sentís Mariano aludido?
2: Y mira,
1: le mandamos un saludo.
2: Un
1: igual,
2: saludo a Omar Sanabria, obviamente. Y después la tenemos a Carla Silvestrin, la hija del Pato Silvestrini. Sí. Que bueno, el padre le contó lo mismo que contaste vos: que los Redondos, cuando tocan en Garage, después van a Rayuela. Bien.
3: Después fueron a tomar a Rayuela.
0: A la vuelta.
3: Claro, un clásico para los que tenemos unos años. Sí, sí. Rayuela es extraña. Ahora vamos a comer ravioles ahí.
0: Claro. Exactamente.
2: Exactamente. Bueno, Mariano, ¿alguna anécdota más que quieras agregar? ¿Algún recital? Habíamos llegado hasta Huracán hoy.
3: Hasta los Huracán. Después de Huracán, siguió Mar del Plata. Ya. Contratábamos, si se puede decir, a una camioneta, una C10 con cúpula.
2: Sí.
3: Imagínate, con cúpula son cerraditas.
2: Sí.
3: Íbamos 8 a ver los Redondos allá. Ahí atrás. Y era un tipo panadero de Campana, tenía una panadería. Y un día le dijimos si nos llevaba. Uh-huh. Era amigo conocido de mi hermana vivía allá en Campana. Y dijo que sí. Imagínate cómo íbamos amontonados atrás, pero contentos. Doble, porque primero íbamos a ver los Redondos, y otra, porque a la mañana nos trajo una bandeja de factura.
2: Claro.
3: Para el viaje. Imagínate cómo íbamos.
2: Alguna bebida espirituosa iban.
3: La pasamos muy mal allá en cuanto al frío, porque fuimos en junio.
2: Claro.
3: Mar del Plata en invierno es muy frío. No es lindo. A ver, yo tuve mucho tiempo en Mar del Plata con mi vieja de allá. Tengo una anécdota con los Redondos y Mar del Plata, aparte de los recitales.
2: Sí.
3: Después de verlos por primera vez acá, en Garage, no sé si se acuerdan algunos que tienen unos años, que existían los locales locuras en el mundo. Sí. Acá. Sí, bueno, donde compraban los cassettes piratas, las remeras.
2: Sí.
3: Bueno, la primera remera que yo tenía de los Redondos es una foto del indio en blanco y negro, el indio con bigote. Uh-huh. Y no se habían jugado mucho para hacer remera a fondo blanco. Y decía Patricio Rey y sus Redonditos de Ricota con letra roja y en Arial. Ni siquiera se jugaron para hacer una letra. Claro. Y me la compré. Y cuando me la usé acá por primera vez en Garage, año 89, todo el mundo me decía, ¿qué es eso? Imagínate el desconocimiento que había sobre los Redondos en el 89.
2: Qué bárbaro.
3: Y yo dije, ya vas a hablar, ya vas a escuchar de eso. 2 años después, La Mosca y la Sopa y La Revolución.
2: Claro. Un poco de amor francés.
3: Para los ricoteros viejos fue una revolución no querida, digamos.
2: Ah.
3: Porque fue pasar a la masividad.
2: Claro.
3: Los Redondos, que eran para pocos, uh-huh, pasan a ser algo muy masivo. Y lo empezaron a escuchar todos a los Redondos. Uh-huh. Y eso no nos gustó mucho.
0: Sí, sí, porque los Redondos tenían un público muy especial.
3: Claro.
0: Sus inicios. Sigue, si se quiere.
3: Siguió siendo el público fiel, pero lo abandonó un poquito el público más veterano, porque empezaron a seguirlo. Piberío.
2: Sí. Claro, sí.
3: Y por eso se empezaron a llenar el estadio.
2: Sí.
0: Sí, tocaban para
3: 200 personas. Y después chicas que no eran de los Redondos. Podían ir a ver los Redondos y a Ricky Martin el mismo fin de semana.
0: Claro, ya cuando se masificó, obviamente pasa eso.
3: Después de la masividad, después se hizo el filtro y quedó la gente de los Redondos de siempre y la que le iba a ver siempre.
0: Sí.
1: Pero, Marian, perdóname.
3: Sí.
1: vos que por ahí sos fanático, vos decís que la banda se traicionó a sí misma, cambió su estilo, o fue la gente que se hizo popular, los empezó a seguir con esta cosa de, bueno, los sigo no porque me gustan, sino porque están de moda, pero ellos mantuvieron su esencia siempre.
3: Si vos escuchás el disco, que es La Mosca y la Sopa, hubieron dos temas que fueron los que las radios absorbieron y trillaron, sí, hasta el hartazgo. Los Redondos no podían ser privarse de eso, ¿no? O sea, o no permitirlo, ¿no? No se traicionaron musicalmente.
1: Claro.
3: Lo que sí es que las radios adoptaron Un Poco de Amor Francés, que para mí es el tema que menos me gusta de Los Redondos. Claro. Y Mi Perro Dinamita, que pese a lo trillado que está, a mí me encanta porque es un rock and roll, a mí me gusta mucho el rock and roll. Y después Tarea Fina, que es un tema muy lindo, muy lindo. Y ahí lo pasaron por todos lados, desde la rock and pop hasta Aspen, Horizonte, todos pasando esos temas. Y llega un punto que vos empezaron a escucharse mucho en los boliches.
0: Sí, los ponían, claro.
3: Y lo pasaban hasta programas, por ejemplo, hay una anécdota. En el año 90, 91, en el 90 nace Videomatch.
2: Claro.
3: Y sí, en el 91 nace Ritmo de la Noche.
2: Sí, sí.
3: Los domingos. Sí. Era un feliz domingo, pero con bandas de rock de afuera.
2: Exactamente, sí, sí.
3: Y con las clásicas de acá. La anécdota es que tiene que ver con la tradición.
1: Sí.
3: En Los Redondos nunca tocaron en televisión. Que Tinelli pensaba que era el dueño, el zar de todo. Era el Alejandro Romay que... Todo era comprable para Tinelli, sí, sí, sí, menos Los Redondos. Y ahí demostró que Los Redondos no eran vendibles y no se traicionaban. ¿Qué pasó? Dos temas fueron muy masivos, que eran de su estilo, porque no dejaron de ser de su estilo. No, dos temas.
1: Claro,
3: no,
1: sí,
3: no. Para... Siguieron siendo de su estilo, con su misma lírica. Lo que pasa que, bueno, gustaron. Sí, sí, y gustaron tanto que...
0: Después creo que también fueron al ritmo de las épocas que fueron pasando.
3: Sí, sí. Los discos que vinieron a ese...
0: Fueron ayornándose un poco a... No digo a otras músicas, pero sí a incorporar... Los Redondos eran saxo, bajo, guitarra y hasta
3: exactamente.
0: Ahí.
3: Exactamente. Se han traicionado, sí, respondiendo a tu pregunta, años después.
0: Ah, sí, después.
3: No sé si se traicionaron. Eso es... Iban evolucionando.
1: Claro.
3: En sonido, en exacto, composición, en métodos de grabación.
0: Exacto.
3: Y en esa experimentación surge la palabra traición hacia el fan, que era de amante de las cuerdas y el saxo. Sí, sí. Vos extrañabas el rock and roll de cuerdas y saxo, de cuerdas quiero decir guitarras, ¿no? De guitarras y saxo, los rock and rolls viejos. Y el indio ya quería experimentar para otro palo. Por eso los últimos dos discos son los más, digamos, criticados. El último Bond de Finisterre, en el 98, y Momo Sample en el 2000.
0: Claro.
3: Son experimentos, sí, sampleos.
0: Sampleos. Decir,
3: Momo Sample.
0: Sí, sí, sí.
3: El uso de máquinas.
0: Uh-huh.
3: A mí, por ejemplo, el último Bond de Finisterre, mucho no me gusta.
0: Los últimos.
3: Mucho no, y Momo Sample sí, porque
0: coincido,
3: dentro de las máquinas le metieron un poquito más de rock and roll.
0: Coincido en eso, aunque la letra, la música... A mí me sigue llegando.
3: Sí, ah, sí, no.
0: Me siguen llegando.
3: No, yo no es que no los haya comprado, no los haya consumido.
1: No. Hoy estaba escuchando en este programa que enganché en el poco ratito que tuve, y justamente le preguntaban qué escuchaba él a un productor que estaba hablando, que lo acompañó en uno de los trabajos, y le decía que él compraba, era un fanático de comprar discos, y discos de folclore de distintos países, distintas culturas.
3: ¿El indio decís vos?
1: Sí. Y que, bueno, seguramente todo ese folclore que de países que uno ni se le ocurre, lo ha influenciado también y lo ha volcado en sus discos.
3: Era una máquina de consumir música del mundo, y de ahí te sale lo que hace. Igualmente, todos los Beatles, iba a llegar a los Beatles,
1: sí,
3: todos los músicos de rock argentino, cuando se hace el quiebre, porque todos venían escuchando Chalchalero, Fronterizo y todo eso, hasta que llegan los Beatles.
1: Uh-huh. Claro.
3: Y Los Redondos no fueron a la emergencia, ellos mismos los dicen, ¿no? Los Beatles fueron los que hicieron el cambio y ahí la influencia del rock and roll británico, digamos. Después, obviamente, tenés un abanico y el indio lo tuvo y lo aprovechó.
2: Hablando de letras del indio, tengo una pregunta para vos que hace Maite. Dice, ¿es cierto que en Tarea Fina, cuando dice las piernas más bonitas...
3: No son las de Karina Rebolini.
0: No son las de Karina Rebolini.
2: Ah, Dolores Barreiro, decía acá.
3: No, es, en los 90 se hablaba mucho de las piernas de Dolores Barreiro. Que...
1: Porque era la modelo del momento también.
3: Hay una canción para que vayan investigando los ricoteros nuevos.
2: A ver.
3: Y no es Tarea Fina. Hay una canción que se llama Qué lindas son las piernas de Dolores, de Los Redondos.
2: ¿En qué disco está esa?
3: No está en ningún disco. Bueno. Es de la piratería ricotera. Sí. Si querés lo vas a buscar y en cualquier momento lo pasas. El indio canta Qué lindas son las piernas de Dolores.
2: Ah,
3: tiene una melodía rara para Los Redondos.
2: Y también fue...
3: Y no es Dolores Barreiro.
2: No es Dolores Barreiro.
3: Porque Dolores Barreiro en esa época
0: no era
3: tendría 7 años.
0: No era Dolores Barreiro.
3: Y no tendría las piernas todavía tan lindas. No, el indio fue, creo yo, arriesgo a decir que es verdad, fue muy fiel a Virginia.
2: La mujer.
3: A su señora de toda la vida, sí.
0: Mirá. Sí, después alrededor de las letras, sí. de todas las letras y las cientos de letras que tiene el indio y Los Redondos, hay interpretaciones... Más allá de lo que diga la palabra oficial o lo que digan los...
3: Hay un libre albedrío.
0: Cada uno.
1: Seguro. Puede...
3: Cada cual la
0: yo,
3: toma.
0: En mi adolescencia tomaba las letras de una forma y hoy a lo mejor las tomo de otra.
2: Claro,
0: sí. O de los momentos que te van pasando en la vida.
1: Sí. Aparte tenía muchos recursos, muchas metáforas y cosas. Entonces te daba lugar a diferentes interpretaciones. Era un
3: cerebro, mi perro dinamita.
0: Realmente brillante el tipo.
3: Para cualquiera. Mi perro dinamita es una canción torpe. De título y letra. Uh-huh. Pero si vos la analizás, lo que dice mi perro dinamita no tiene nada de torpeza.
0: No, mucho,
3: habla de todo
0: mucho,
3: lo que es mucho. Rebeldía.
0: En este disco tenés una que se llama, que nunca, mirá que tengo casi 50 y nunca me salió, la tengo que leer, Gnanfi Frulli.
3: Gnanfi Frulli Farifru.
0: Bueno, viste, y anda sí. A interpretarla.
3: Bueno, ya, anda yo como arrancamos diciendo, Patricio sí. Rey y sus redonditos de ricota se llamó la banda. No se llamó Airbag.
0: No,
3: ya le buscaron, ya encontraron un nombre difícil. Es más, Patricio Rey, mucho tiempo la gente confundía que Patricio Rey era el Indio
0: era,
3: Solari.
0: Claro, era, sí. Él era Patricio Rey.
3: ¿Lo vio Patricio Rey en la fauna? No. Nunca lo vimos a Patricio Rey.
0: Exactamente.
3: Siempre lo imaginamos a Patricio Rey, que era el alma mater de la banda. Era como diciendo, la culpa de una cagada que se está llamando es Patricio Rey. Nosotros somos los redonditos de ricota. Entre ellos el Indio.
0: Sí.
3: Patricio Rey era como un alma invisible, pero presente.
1: A mí me han contado una historia de un hombre de un bar, un encargado de un bar que hubo acá en Zárate mucho tiempo, y me había dicho, no recuerdo bien, pero que Patricio Rey era un cocinero que no sé bien quién había estado preso y le pasaba como gauchada comida, y en esa comida eran, ¿cómo se llama la pasta esta que es redonda, que no son ravioles? No me acuerdo.
0: Sorrentinos
1: de ricota.
3: O buñuelos.
1: Entonces, según él, y esa historia había contado, que de ahí surgiría el nombre de la banda, pero no tengo...
3: Yo he leído una que el indio vio una receta, decía Patricia Rey.
1: Ajá.
3: Hizo redonditos de ricota y le cambió Patricia a Patricio. Y después dijeron que era una cuenta que no querían pagar o que no les debían, algo así, en un lugar que tocaron en los primeros momentos. Y se dijeron anda a cobrarle a Patricio Rey. Hay 5.000 millones de leyendas y ahora no lo tenemos vivo. Tenemos Sky, alguno que pueda flaco, contar, sí, che, porque Sky es. Sí. O sea, el indio y Sky se conocen por Guillermo Bellinson. Sky se llama Eduardo, que es cineasta. El indio era amigo de Guillermo Bellinson. Sí. Y estaban haciendo una película que está en YouTube, la podés encontrar.
2: Sí, ¿cómo se llama?
3: Que se llama Ciclo de Cielo sobre Viento.
2: Mira.
3: Es casi muda. El indio tenía pelo, barba, no era el indio que conocimos después. Y así interpretaba, era como un actor.
2: Un actor, mira.
3: Tenés que verlo.
2: Bueno.
3: Está en YouTube, está Ciclo de Cielo sobre Viento.
2: Bueno, Falleció lamentablemente de Parkinson. Mariana, ¿tenemos un poco de información sobre eso?
1: Mira, estuvimos buscando un poquito para saber un poco de qué se trataba esta enfermedad, porque uno lo tiene asociado solamente con los temblores. Uh-huh. Y bueno, también tiene que ver con rigidez en los músculos, no solamente eso. Y que afecta, bueno, obviamente a la parte neurológica, más a la parte motora, pero también a lo emocional, decía, que me llamó mucho la atención, porque eso seguramente que no lo diría, pero quedaría plasmado en alguna letra. Vos creo que habías contado que él declaró que, a pesar de tener todos los recursos...
0: Sí, sí, que él no podía pelearle mucho a la enfermedad, porque es una enfermedad que no tiene cura.
3: Que avanza.
0: Que avanza, y que, bueno, ya lo tenía. De hecho, las últimas letras y canciones del Indio va directo al grano.
3: Sí. Bueno, el último disco se llama El Ruiseñor, El Amor y la Muerte.
0: El tipo se estaba despidiendo ya hace un tiempo.
3: El último disco, si vos lo analizás, casi todas las letras, no todas, pero está hablando de la muerte.
0: Sí, sí, sí.
3: Y que la muerte lo está viniendo a buscar.
0: Lo tenía muy presente. Sí, de hecho, varias veces declaró respecto a la muerte. En una de esas dice: espero que la muerte me encuentre vivo.
3: En una de las dicho de Los Redondos fue: Los Redondos podemos desafiar, pero sí. Muchas leyes, pero solo aceptamos una: cuando venga la muerte tienen que encontrarme vivo.
1: Mira vos. Y no era un tipo que tenía mucho conocimiento y, bueno, sabía lo que se le venía, yo creo que...
3: Y era desprolijo, según él, con lo que es la medicación.
1: Ah. Mirá.
3: Decía que como que se olvidaba de tomar, tenía que andarle atrás.
1: Bueno, otra cosa que sabía por alguien que padece Parkinson, que llega un momento que te afecta tanto en la parte interna que tienen problemas para todo lo que es la parte digestiva, la deglución de la comida, que hay muchos pacientes que hay que darles de comer en la boca. Por ahí no llegó a ese extremo a lo mejor, pero bueno.
3: Hay muchos rumores de cómo lo encontraron muerto
1: también. Sí,
3: sí. Hay muchos rumores. Al lado de una pileta, solo.
0: Uh-huh. Claro, bueno, sí, no sé. No que sé. Lo encontró la cuidada. O sea, yo leí que había encontrado la persona que lo cuidaba.
3: Claro, el hijo y la. Estaban siempre con él, pero bueno.
1: Estaba escuchando en el programa que, bueno, estaba interviniendo también la policía, la fiscalía, todo para hacer una autopsia por.
2: Se lo están haciendo,
1: por las circunstancias.
3: Tenía un golpe en la cabeza, también escuché un montón de versiones. Cuando pasan estas cosas, generalmente se disparan un montón de versiones.
0: Sí, muchísimas, yo soy sincero, algunas no las quiero ni escuchar.
3: No.
0: Y prefiero quedarme ya en este momento y de acá en adelante.
3: Yo estoy a la expectativa de lo que va a pasar mañana.
0: Claro, bueno, sí.
3: Porque mañana va a ser el velatorio y creo que vamos a hacer parte presencial o de un hecho casi histórico.
1: ¿Y sí?
3: Porque el velatorio de Maradona,
0: para mí histórico,
3: fue con pandemia. Entonces, sí, no estuvo toda la gente que tenía que puede haber estado, claro, pero
0: lo hablamos hace un ratito porque estaba leyendo una información de que el Congreso se lo negaron.
3: Sí. Bueno, yo como ricotero hace muchos años, yo no quería que sea ahí. Yo no quería que sea en Capital. Capital es un lugar que la gente de Capital al Indio no lo admiraba tanto.
0: Es verdad.
3: Y el Indio era la gente de Capital tampoco. Era viceversa.
0: Más del interior que.
3: Sí. El Indio políticamente no era del palo de este gobierno, del gobierno de Capital.
0: No.
3: Y por eso yo sabía que le iban a denegar la posibilidad.
0: Otro lugar que se baraja es Tecnópolis.
3: Dijeron Riquelme, también escuché que había ofrecido la cancha de Boca, porque el Indio era de Boca.
0: Sí, bostero de ley. Amigo de Román.
3: Amigo cercano, de Riquelme.
0: Cercano a Román.
3: Habían ofrecido primero el Teatro Argentino de La Plata.
0: Ah, bueno.
3: Quedaba chico.
0: En La Plata le escuché que también el gobernador podría hacer. Lo que pasa es que ahora me entero que la cancha está en reparación.
2: ¿El Estadio Único?
0: El Estadio Único lo están remodelando y no va a poder ser ahí. Pero bueno, había ofrecido.
3: Igualmente, algo en La Plata. Transcurso de las horas nos vamos a ir enterando.
0: Sí.
3: Yo creo que mañana. Por suerte no trabajo, por ahí me dio una escapada.
0: Y ahora había concentración en Plaza de Mayo, creo.
3: Sí.
2: Sí, así es. Y concentración y ya están reprimiendo a la policía, como siempre.
3: Es histórico eso, igual, con Los Redondos. Con la gente de Los Redondos.
0: Es histórico con Los Redondos, es histórico con la policía. O sea que,
3: sí.
0: Y más en los momentos, lo hablábamos hace un ratito, Mariano, con los momentos particulares que está viviendo el país.
2: Claro.
0: Es un momento muy particular y que va muy, no quiero decir en contra de los pensamientos del indio, que él se declaró como una persona de tal palo.
3: Sí.
0: Y tengo temor a esa chispa que haga explotar algo que
3: no. El público de Los Redondos no es un público muy tranquilo.
0: Pero
3: ya no sé si el público de ahora, es otra cosa.
0: El de ahora es otra cosa.
3: Pero el público de mi época no era muy tranquilo.
0: No.
1: Pero chicos, independientemente del público, del fanático de Los Redondos, debe haber mucha gente que está especulando con todo esto y va a querer ir con esta cuestión a por ahí tirar una semillita de maldad. Eso puede pasar.
3: Sí.
1: Está tan tensa la cosa.
3: Sí, tan crispada está el país.
1: Sí. Pero bueno.
2: Vamos a llamarlo al Figu Verón, ¿le parece? Antes que se me vaya.
1: Sí, por supuesto.
2: A ver qué dice el Figu. Incorporamos
0: a...
2: Está en Mar del Plata, Figu Verón.
0: El amigo Figu.
2: No sé si lo conoces vos. Sí, lo conoces, ¿no?
3: Sí. No recuerdo. Pues Figu. Seguro que mente que sí.
0: Sí, lo conoces.
2: Hola, Figu, ¿cómo te va?
4: ¿Qué tal? Muy buenas tardes a todos. Bueno, buenas tardes, si se puede decir. ¿Cómo están, chicos? Hola, el estudio.
1: Hola, Figu, ¿cómo
0: Hola,
1: estás?
0: Figu, querido.
3: Hola.
4: ¿Qué se cuenta de bueno? Acá recién vengo de la marcha de Mar del Plata, hicieron una marcha, hicieron una convocatoria acá, los ricoteros, un día muy triste para el país entero.
2: ¿Mucha gente, Figu?
4: Sí, bastante, sí, mañana ahí ya están saliendo micro para allá, va a ser bien un desmadre, como recién estaban hablando al aire.
2: Sí. Mar del Plata, una ciudad muy ricotera, muy ricotera. Mariano
4: sí,
2: fue.
4: Acá estuvo el 19 y 20 de junio del año 1999 presentando el disco acá, en el Patinódromo.
3: En el Patinódromo, sí.
4: Mira. Sí. Hay muchas anécdotas. Creo que dejó una. Cuídense, pibes, que la calle está jodida. Una frase grande del indio.
2: También tiene mucho que ver con lo que está pasando ahora.
1: Viste que es atemporal.
4: Es atemporal. Sí, como decían recién ahí.
2: Bueno, Figu, ¿querés tirarnos la grilla?
4: Dale,
2: ahí vamos.
4: Dale, arrancamos con hoy, viernes 5 de junio. En Zárate, hoy a las 20 horas, va a estar tocando Ferretti, que es el vocalista de Doctor Prófugo.
2: Sí.
4: Va a ser onda solista con Facundo, Daniela y Eva Valido. Las entradas son limitadas, o sea que y el lugar no se puso, o sea que es oculto.
2: Ah, bueno.
4: Mira. Sí, no sabés que me entra el audio de Los Redondos, la canción de Los Redondos por el. Ahí estamos. Perfecto. Bueno, y lo que decía que las entradas al privado, ahí a Fertetti o a alguno de los chicos de recién he nombrado.
2: Bueno.
4: Después tenemos en Dorrego 745, va a haber un homenaje, justo estaba el flaco, una banda, y se pinchó la banda, no sé qué pasó con el flaco este, y no, me entra mucho ruido, Santi.
2: Y ahí está, cortamos de todo el. Te dejo en off, a ver qué pasa el ruido del mar.
4: Ay, dale.
2: El mar se mete.
4: Claro.
2: A ver, dale.
4: Claro. Ahí estamos. Hacen un homenaje al indio, como decía, y va a haber tipo jam. El que se quiera anotar, ahí llamen a los chicos de Endorrego 745, ahí, a Selene o a Loli, para tocar esta noche. Y hace un ratito ya tocó en Villa Ballester la gente de Bondi Club en Radio Cemento.
2: Ajá.
4: Donde era lo de Chabán, ahí el famoso Chabán.
2: Ah, sí. Sí.
4: Sí, a las 6 de la tarde. Bueno, y después nos vamos a Campana a las 21 horas en Güemes 773.
2: Me suena Campana.
4: Los Vega Bros. Sí. A las 21 horas en Güemes 773, los Vega Brothers, Elian Espido y el Pela Insausti.
2: Oh, ahí está. Hoy hablamos temprano con el Pela.
4: Ah, mirá. Y a las 22 horas en Rawson 165, Cuarteto Cuántico. Y a las 0 horas soy una especie de jam también de blues, rock y funk.
2: Bien.
4: No, Nos pasamos al sábado 6 del 6 del 26.
2: 6 del 6 del 26, ¿qué tenemos?
4: Sí, a las 20 horas en Valentina Alsina, 452 en el Almacén Cultural, se va a estar presentando Arritmia, presentando su nuevo disco, se llama Marca Paso, con una banda invitada que vuelve a los escenarios, que es una banda que a mí me encanta personalmente, que es Marta y los Héteros, sí, una banda del funky.
2: Sí,
4: vuelve a los escenarios Marta.
2: Bien.
4: Que tiene una canción que me encanta, que es Morcipán.
2: El Morcipán,
4: es terrible. Sí. El Morcipán, sí. Bueno, y después nos vamos a Dorrego 745 a las 0 horas. Va a haber una fecha de punk rock muy buena, va a estar, que va a estar tocando Alto Calibre, Malas Costumbres y Dementores.
2: Bien, bien.
4: Y en Alem 1415, a las 21 horas, Instante en el Mundo. Después nos pasamos a Campana el día de mañana, ¿no? Seguimos. A las 20, sí, el sábado 6.
2: 6.
4: En Campana, a las 21 horas, en Jean Lloré. Va a haber una banda que más a mí me gusta de la zona norte, que van a estar tocando Los Garfios. En Jean Lloré, no, bueno, no.
2: Acá en el estudio tenemos un ex Garfio.
4: Mirá. ¿Quién está?
2: Mariano Iglesias.
4: Mirá, un saludo ahí.
2: ¿Lo conoces?
4: No, no recuerdo por nombre. No, pues sí, lo tengo que conocer. Sí, ¿cómo lo voy a conocer? Tengo que conocerlo.
2: Primo de Mario Cuevas. Sí, lo conocés seguro.
4: Ah, pues,
0: yo estoy seguro, se conocen, ¿eh?
2: Sí.
4: Es muy probable, sí.
2: Está pidiendo foto acá de tuya, pero bueno. Te están mostrando una foto de espalda, ¿no?
0: Sí, 50 y cuánto. O 50.
4: 51.
0: Ahí está.
4: 51.
0: Ahí sí.
4: Contemporáneo a todo ahí. Bueno, vamos, seguimos en Campana.
2: Dale.
4: En San Martín 325, a las 20 horas, en la biblioteca Jean Lloré, van a estar tocando un par de bandas que también van a estar muy buena fecha esa. Escapando de la Realidad, La Corona del Bufón, uh-huh. Los Vega Brothers, Lucho Wizard y Hermano Perro.
2: Bien.
4: Después nos vamos a Güemes 773, a las 22 horas, va a estar tocando Puerco Rojo, El Pela en Sauti, Elian, Dana y Nico en batería.
2: ¿Cómo está el Pele y Sauti?
4: De ahí nos pasamos el domingo.
2: Sí,
4: sí. Ya metiendo fecha al bote. Y el domingo tenemos también una fecha que es a las 19 horas, en Zárate, en Belgrano y San Martín, justo en la esquina del negocio ese, va a estar tocando Los Jaritas, un acústico se va a hacer temprano a las 19 horas. Así que está buena la fecha también.
2: El señor Fundi, el amigo Fundi.
4: El amigo Fundi, sí. Bueno, y quería recalcar una cosa nomás y felicitar a los chicos de Eslavos, que tenemos dos zarateños ahí, tanto el bajista como el baterista, que agotaron, tocan el sábado en ¿cómo se llama? En General Rodríguez, uh-huh. El Teatro Botti, agotaron las entradas ayer, así que felicitaciones para ellos y a la gente que no compró entrada, bueno, se van a tener que manejar ahí alguna reventa o algo.
2: Habrá algo en la puerta, seguramente, por ahí, ¿no?
4: Sí, seguramente puede haber. Siempre hay.
2: Bueno, Figu, bueno, ¿cómo está el clima ahí en Mar del Plata? Gracias por la grilla. ¿Cómo está? ¿Hace frío? ¿Hay húmedo? ¿Llueve? ¿No llueve? ¿Cómo está?
1: Figu.
2: ¿Se cortó?
1: Se nos fue. Figu.
2: Hola.
0: Trago una ola.
2: Bueno.
1: La pasa bomba, el Figu. Sí, siempre cae parado él acá en Mar del Plata.
2: Bueno, vamos a poner un tema del CD ese que trajiste ahí, Pato.
0: Gulp. Así es.
2: Arrancamos con el tema. ¿Cuál querés? ¿O que lo elija Mariano?
0: Elegiste uno.
2: ¿Cuál recomendás,
0: Mariano? Rote mal parado.
2: ¿Es el número? ¿Qué track?
0: El 3.
2: El 3. Ahí va.

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0: tarde ricotera, en un día muy especial, 17 grados, 9 décimas. Estamos escuchando Motorcico, otro clásico, Mariano, de octubre este.
1: 1986, 40 años.
0: 40 años tiene esta canción.
1: De esa canción.
0: Qué bárbaro, ¿eh?
2: Qué discazo.
0: Qué discazo, sí.
1: Considerado sí. Uno de los mejores álbumes de la historia del rock nacional.
0: Bien.
1: Octubre.
3: Nada más y nada menos. Mirá quién estamos despidiendo.
0: Sí,
3: ¿no? Ojalá
0: sí,
3: que
0: sí,
3: del otro lado la gente esté contenta, porque realmente no se puede hacer otra cosa hoy.
0: No.
2: Es un día triste, un día muy triste, uh-huh. Pero creo que esa tristeza la tenemos que convertir en otra cosa.
3: ¿Seguro?
2: O tratar de convertirla en otra cosa. Uh-huh. Y a colación de nuestra columna, Santi, que sería de fútbol.
0: Sí, no hay mucho para hablar, ¿no?
2: No hay mucho para... Hoy, por lo menos, no hay mucho para hablar. Simplemente que mañana juega el CADU en Mashuit con
1: Armenio.
2: Con Armenio a las 15:30. Que venimos en levantada y que ojalá sigamos por esa senda. También yo quiero traer a colación la relación del Indio Los Redondos con el fútbol. Con las hinchadas, con las canciones, con las banderas. No hay un trapo en una cancha de fútbol
1: que
2: no tenga una frase... La imagen del Indio es impresionante. Y creo que ahora se va a masificar mucho más.
3: Sí, se va a potenciar.
2: Es impresionante. Y me emocionó mucho hoy ver en una página de fútbol que sigo, del ascenso, que ponían varias de varios clubes y tenés frases para tirar para arriba. Y no diría infinita para no irme a la mierda, pero cientos de frases,
1: sí,
2: en
1: sí,
2: banderas,
1: es más,
2: de equipos de fútbol, muchísimas.
1: Con Los Redondos pasó algo muy particular, aparte de todo lo que estuvimos hablando. Creo que es la única banda, no conozco otra, que tenga tanto material pirata, nunca editado, nunca grabado ningún disco, y tan bueno.
0: Es cierto eso.
1: Y tan bueno. Temas que decidieron no grabarlo y que son genialidades. No pasa con ninguna otra banda. No conozco bandas que decís, bueno, tiene casi la misma cantidad en piratería, temas que nunca grabaron,
2: claro,
1: que
2: claro,
1: lo que editaron. Hay un tema que es precioso, que de Los Redondos se llama Mi Genio Amor.
2: Mi Genio Amor, exacto.
1: Es hermoso ese tema.
2: Temazo.
1: Hoy en día, cuando lo tocan Los Fundamentalistas, cuando lo toca la Kermés, la gente, lo que corea y lo que canta ese exacto tema es impresionante. Y Los Redondos no tienen un gusto de no grabarlo.
2: No tocarlo exactamente. Va, no grabarlo.
1: Yo que he tenido bandas y todo, he tocado. Para mí sería el tema principal, el que tema que abrís o el que tema que cerrás. Para ellos fue un... Nah,
3: uno más.
1: Uno le llamaba Reina Momo, Nene Nena, Roxana Porcelana, Por Fin, Solita, Dejala Solita, Mi Perra Dinamita, Tómalo de Mi Estera. Podemos seguir un...
2: Podrían haber grabado...
1: Ha grabado dos discos más.
2: Claro, dos discos más con...
1: Dos discos más con todo el material que quedó afuera. Y dos discos dobles.
2: Impresionante.
0: Cómo le sobraba material, 3487-52-5735, la línea de comunicación. Tenemos un mensaje.
4: Hola, soy Verónica Iglesias, hermana de Mariano. Estoy muy triste, seguramente Marian está más triste que yo. Tenemos muchas buenos recuerdos de los viajes a los recitales, muchas anécdotas. Y el Indio marcó nuestra mejor etapa de nuestra juventud.
0: Tal cual, sí, sí.
1: Tal
0: sí,
1: cual,
0: sí,
1: tal cual.
0: Sí, un beso.
1: Sí, sí, sí, sí.
0: La camioneta de Villa Fox, de Justalima y Pellegrini.
1: Sí, de la verdulería.
0: De la verdulería, con la capota de octubre, ¿no?
1: Don Cavallo.
0: Don Cavallo.
2: Ah.
1: Hoy devenido en chofer. No creo que le hayan dejado de gustar Los Redondos.
0: Obviamente.
1: No sé qué será del paradero de esa lona.
0: Sí, sí, sí, sí.
1: Muy clásica, histórica.
0: Años.
1: Ha ido a recitar esa camioneta. Sí, sí. No tuve la suerte de compartir uno con él. Pero ya en esa época que íbamos a recitarle desde Zárate íbamos muchos.
0: Claro.
1: Íbamos
0: claro,
1: muchos. Hay una que habíamos alquilado, salíamos de la plaza, cuando tenía el mástil la plaza, ¿te acordás? Antes de la fuente.
0: Antes de la fuente, tenés razón, mirá qué
1: imagen. El lugar de encuentro era el mástil de la plaza, y nos pasaba un colectivo de tipo doble camello.
0: Sí.
1: Bien, 90. Y me acuerdo que había un cartel que decía, esta es tu muete, en el mástil. La S y la R se había comido. Claro, esta es tu muerte.
0: Claro, claro.
1: No sé si había escrito a propósito o andaba con hambre de consonantes.
0: ¿Te acordás del mástil? Qué bárbaro.
1: El mástil, sí.
0: Qué
1: bárbaro.
2: Bueno, empiezan a aparecer imágenes del indio con camisetas de fútbol en la mano. Acá, por ejemplo, tiene una de Ituzaingó. El indio posando con una camiseta de Ituzaingó.
1: Y él era de ahí, vivía ahí.
2: Sí, en Leloa.
1: Parque Leloa de Ituzaingó.
2: Claro, ahí, por eso.
1: Para los que, como decíamos antes, para los que decían que vivía en Nueva York.
2: Sí, bueno, sí. Bueno, el crítico, el facho crítico del indio, que he tenido alguna que otra discusión con uno de ellos, criticaba justamente eso, a lo cual sí. Yo no le daba pelota en criticar.
1: Él decía que una vez, por ejemplo, a mí no me gustó mucho cómo lo manifestó, y eso que yo soy un fanático de Los Redondos, ¿no? Que decía, conozco más las calles de Nueva York que las de mi desde Buenos Aires.
2: Sí.
1: Lo dijo él, ¿no?
2: Sí. Y lo pasa que lindo, llegó un momento que no podía salir a la calle.
1: Era fóbico la gente, claro. Por eso allá no lo conocía nadie, se podía mover libremente. Eso. Iba a cualquier cine de allá y no lo conocía nadie.
2: Exactamente, exactamente.
1: Y acá no se podía mover. Pero esa fobia la hace uno mismo, creo yo, ¿no? Creo yo. Porque hay otros artistas que sí se codean con la gente y no tienen el problema de él. Bueno, él tiene una fobia.
2: Claro.
1: No sé cómo se construyó esa fobia. Yo, por ejemplo, en un recital de Paul McCartney, que fui a ver en el Campo Argentino de Pueblo, estaba al lado de Charly García. Yo.
2: Sí.
1: No es que estuve todo el recital, pasó al lado mío. Uh-huh. Como uno más.
2: Sí, sí, sí, sí.
1: Está bien, lo llevaban porque Charly no camina.
2: No camina, uh-huh. Está en silla de ruedas, sí.
1: Y es tanto el respeto que uno le tiene, uh-huh. Que no te dan ni hablarle.
2: Claro.
1: Porque, ¿qué le vas a decir? Si te quedas mudo, ves un tipo así al lado, te quedas mudo.
2: Te quedas paralizado, exacto.
1: Sí, no me salían palabras. No. Una chica, una desubicada,
2: sí.
1: Grandota la chica de edad, no era ninguna nena, se le colgó, sabiendo, viste, los problemas que tiene motrices, claro, Charly.
2: Sí, claro.
1: Se le colgó y la otra amiga le tenía que sacar la foto.
2: Ah, oh, bueno.
1: Charly se la bancó igual, ¿eh?
2: Sí.
1: Pero.
2: Sí, sí, sí.
3: Bueno, pero haciendo una salvedad, si el indio tenía una fobia, ya es algo que escapa de su control, es algo que...
1: Claro, por eso, ¿cómo se construyó esa fobia, no? Porque...
3: Y hay que ver, también no debe ser nada fácil estar expuesto a tanta gente.
2: No, tan expuesto. No, hoy escuché una nota, no sé quién fue, que el indio fue a... No pudo, tenía que ir al odontólogo, acá en Buenos Aires, no sé qué lugar, y no pudo ir.
3: Claro.
2: Porque no pudo bajar del auto de la cantidad de gente que había, que se habían enterado que el indio,
1: claro.
2: No sé quién filtró, que tenía un turno y no pudo ir. Después, obviamente, fue el médico a su casa porque ya era el indio.
1: Sí.
2: Imagínate ese nivel. Acaba de postear Lionel Messi una foto del indio, siempre en nuestros corazones, dice el capitán de la selección argentina.
1: Hay varios rockeros, futbolistas fanáticos de Los Redondos que lo han expresado, muchos. Gustavo López, ¿te acuerdas de Gustavo López de Independiente?
2: Sí.
1: Crespo.
2: Ah, mira.
1: Crespo se llevó a la colección cuando se fue a Italia, de Los Redondos. Juan Pablo Sorín.
2: Sí.
1: Hablo de que me acuerdo de aquella época, que lo hemos visto en recitales.
2: Claro.
1: Antes veíamos a los famosos en recitales porque se mezclaban con nosotros.
2: Claro.
1: En una estuvimos en Racing, estábamos al lado de Jakubovic, no sé si se acuerdan de Jakubovic.
2: Sí, era un productor, algo
1: así. Sí, y Bonadeo.
2: Y el gordo Bonadeo.
1: Los dos.
2: Gonzalo Bonadeo,
1: otro fanático.
3: Pensaba un poquito en esta frase, ¿no? Que dijo que conocía más las calles de Nueva York, que por ahí te chocó. Pero quizás hasta lo dijo con cierto pesar, porque no sería fácil.
1: Sí, dijo, no habla bien de mí eso.
3: Sí, no sé si no habla bien, pero tampoco sería fácil para él decir, caramba, me tengo que ir a otro lugar para poder hacer
1: para tener paz.
3: Una vida, claro, medianamente tranquila. Y teniendo en cuenta esto que investigamos un poco del Parkinson, que uno se piensa que es solo lo motriz y afecta lo emocional, hay que ver la procesión que llevaba por dentro este hombre.
1: Sí. Era todo lo contrario del Parkinson que tiene Michael Fox. Nosotros, el primer caso de Parkinson que conocimos es de Michael Fox.
2: Sí.
1: Que es todo lo contrario de la rigidez, este de movimiento de Michael Fox.
2: No, bueno, Ali también fue el caso.
1: Claro.
2: Muhammad Ali fue uno de los, por lo menos, conocidos. Es más, Ali, en una ya enfermo, le dijo, ¿quién es Parkinson para ganarle a Ali? Sí. Ya lo había.
0: Claro.
2: Lo desafiaba, ¿no? A Parkinson.
0: Acá tengo información de la lona de octubre de la camioneta. El Cabeza Rodríguez, cantante de La Vieja Gameta, dice lo siguiente.
5: Hola, ¿cómo andan? Bueno, un día súper nostálgico, ¿no? El de hoy, qué sé yo. Bueno, viajé mucho con caballo, mucho. Allá, en los 90, esos viejos 90. mucho cemento, mucho obra. Con esa legendaria camioneta que tenía la lona de octubre.
0: Sí.
5: Y después, mira, tengo una que fuimos a un recital ahora y el mismo día que íbamos se le ocurrió poner los parlantes al loco, así que imagínate que llegamos recontra tarde. Pero bueno, después creo que la prendieron fuego, creo que quedó en campana afuera porque decía Zárate, y en esa época viste que era tremenda la rivalidad, y creo que ese fue el destino de esa lona. Que se la prendieron fuego.
1: Sí, me acuerdo.
2: Mira.
1: Ahora me acuerdo.
2: Qué loco.
0: Qué grande el Cabeza, ¿eh? Pasó.
1: Ahora eso, me acuerdo, ¿no? De eso, sí.
0: Pasó. ¿Qué tenía? ¿Algún escudito de Cadu?
1: No, no, decía, ¿no? Zárate.
2: Ah, decía Zárate. Zárate, claro.
1: Decía Zárate, sí.
0: Fue.
2: También posteó la expresidenta con una foto también del indio.
1: Con él, con ella.
2: No, va, esta su posteo, al menos el que estoy viendo, es la foto del indio solo. Con ella,
3: con
2: sus dos fotos, exactamente. Y vivir solo cuesta vida, es la frase que puso la expresidenta en sus redes sociales.
1: Qué frase.
0: Qué frase. Vivir solo cuesta
1: vida. Qué frase.
0: Vida.
2: Exactamente. Hubo un minuto de silencio en el partido entre Ituzaingó y Real Pilar, que se está disputando. También, bueno, un posteo de Ituzaingó con una bandera que dice: nunca supe de alguien como vos. Bueno, y así.
1: No, es inagotable la cantidad de frases.
0: El acento del barrio te sale mal.
1: Eso está dedicado a Enrique Sims.
0: Ah, mira.
1: Enrique Sims era el monologuista. Ajá. De Los Redondos, hasta que se

0: Otra foto del Indio con una remera de Huracán. Y Huracán puso a disposición su estadio para velar los restos del Indio. Así que bueno, ya en las próximas.
1: Sí, hoy, obviamente, ahora después de lo que pasó en el Congreso, del no
0: ahí
1: aparecen todos los sí.
0: Y veremos
1: dónde. Y van a ser muchísimos.
0: Veremos dónde será despedido.
2: Ale 17 nos trae a la memoria acá el cantante de B8, Alberto Beto Sanavide. Criticó mal al Indio sobre el recital donde hubo una víctima en su concierto, o sea, falleció por la avalancha. ¿Dónde fue? No me acuerdo dónde fue.
1: ¿Por avalancha?
2: Sí.
1: ¿O la barría?
2: O la barría.
0: La barría. Sí,
1: pero no fue la barría de 2001 o fueron más de uno.
0: ¿Eh?
1: No, más de uno.
0: Para mí creo que fueron dos tres.
2: Ahí es donde fuimos con Rogelio Franco, con Roger, sí.
1: En el recital que hubo una sola víctima, fue en Obras, Walter Bulacio.
0: Por la racia, la policía.
1: Sí.
2: Bueno, chicos, tenemos que terminar el programa, lo vamos a despedir, obviamente, con el tema jijiji, si ustedes están de acuerdo, o quieren poner otro, no hay ningún problema,
1: Que... No, es el que cierra.
2: Es el que cierra.
1: Es un clásico de cierres.
2: Gracias, Mariano Iglesias, por la visita. Gracias,
1: no, gracias a vos
2: y el Pato. Algo que quieran, alguna frasecita que quieran dejar,
3: No, realmente yo lo que pensaba un poco fuera del aire de todo lo que hablamos, uno se queda, ¿no?, con esto de, bueno, qué lástima, ¿no?, la pérdida tremenda que es, pero pensando en la persona, en el artista, ojalá que así como quedaron un montón de temas que se dio el lujo de decir, no los edito, que se haya sacado todas las ganas que tenía como artista de hacer lo que quisiera, y bueno, dentro de la realidad que le tocó vivir y que estaba tan consciente de eso, que haya pasado como se merecía, ¿no? De la mejor manera posible y que haya sido un tipo feliz. Sinceramente, no se merece menos.
2: No, obviamente.
0: Yo, nada, voy a irme a casa a escuchar al Indio, a Los Redondos.
2: Y a tomar una buena cerveza.
0: A tomar una buena birra en su honor, obviamente. Y nada, estoy pensando en hacerme una bandera para llevar a la cancha que... creo que es un momento, hace rato lo vengo procesando.
2: ¿Qué frase le vas a poner?
1: Eso, es difícil elegir la frase.
0: Va a ser repetida, pero es la que yo siento que tengo que hacer. Y es más, estaba buscando modelos para hacerla. Yo le voy a poner, nadie es capaz de matarte en mi alma.
2: Muy bien.
0: Sí, esa buenísimo. Es mi bandera.
2: ¿Mariano?
1: No, yo...
2: ¿A la espera de dónde va a ser la
1: Sí, dónde va a ser la... El velatorio.
2: ¿Sentís una obligación de ir? Porque fuiste a todos los recitales.
1: Sí, creo que sí. Yo creo que.
2: Vos estuviste en la puerta de la casa del Indio.
1: Sí.
2: ¿Y no te animaste a tocarle el
1: timbre? No. Así como me pasó con Charlie García. Fui a sacarme la duda. Un día googleé dónde es que vive en el Parque del Luar, en Ituzaingó, y fui, me paré en la puerta y me hice la selfie. Le saqué fotos y quería conocer. ¿Dónde vivía este muchacho?
2: ¿Cómo es el barrio?
1: ¿Cómo es? Es un, ¿cómo te puedo decir? Es una mansión encerrada.
2: Ajá.
1: Se vea, vos ves un portón gigante que creo que decía la Marina, la Sabrina, algo así. Era un hombre y una mujer en la entrada. Como un aras.
2: Sí.
1: Dentro de un barrio que... Como si fuera la Florida acá.
2: Exactamente.
1: Pero un barrio privado, pero como público. Abierto. O sea que no tenías acceso, vos no era que tenía control.
0: No era un country.
1: No era un country, claro. Pero no dejaba de ser un barrio cerrado. Vive More Casán ahí cerca. Mirá. A tres o cuatro casas donde vivía el Indio, en Parque del Oro, vivía More Casán. Fui y primero vi las fotos, ¿no? De la casa. Puse el Google Map y fui. Y bueno, sí, llegué. No me animé a tocar timbre, obvio. Nunca me iba a atender.
0: No sabes.
1: No sé.
0: No, ¿qué es?
1: No, no creo que el Indio no. No, el Indio no creo que salga. De hecho, fue hace 5 o 6 años.
0: Ya estaba enfermo aparte.
1: Sí. Y fóbico siempre, imagínate. Claro. Era uno solo, un loco solo que estaba en la puerta, no era una multitud como hoy.
2: Claro, sí, no.
1: Por ahí.
2: No, ahora están pasando que están con los drones.
1: Yo lamenté
2: hoy la invasión
1: no tratar con él.
2: Claro.
1: Eso sí, no saludarlo, no darle la mano. Después de verlo tantas veces, nunca tener el acceso, ¿no? Llegar a él.
2: Claro.
1: Al resto de Los Redondos, sí, estuvimos con todo.
2: El flaco Sky dice que remacanudo.
1: Sí, pero con él no.
0: Sí, bueno, con Semilla, yo estuve en Córdoba con Semilla. Y también, ¿no?

0: fui y lo saludé, Sevilla, ¿qué tal? Y no me saqué una foto. No me preguntes por qué. Lo saludé y todo, y no, en Cosquín, lo vi en Cosquín.
1: Sí, no, son todos, no, pues, no, Sergio Dawi, son todos accesibles.
0: No me saqué una foto con Sevilla.
1: Yo tampoco a Sky nunca lo tuve cerca. Salvo en los recitales.
0: Sí, que lo tenía ahí.
1: Que lo tenía ahí al lado, sí, pero no. Nunca. Y eso que siempre quise. No, no importa, ya está.
0: Bueno, para ya, tal vez el cholulaje sea para
1: pero yo lo que más siento con la pérdida del Indio es toda la generación nueva que no lo pudo ver.
0: Claro.
1: Los ricoteros que se hicieron nuevos, los ricoteros que nacen, los chicos que no lo vieron nunca a los Redondos en vivo, al Indio en vivo. Eso, esa pérdida.
0: Claro.
1: No es lo que te perdiste de ver.
2: Y sí, tal cual. Que no pasa con otros artistas como, por ejemplo, Paul McCartney, que hablábamos hoy, que el tipo sigue viniendo y
1: sí, Paul McCartney, sí.
2: Por eso.
1: Y sí.
2: Bueno, chicos, buen fin de semana. Gracias, para Santi. Todos. Gracias por la visita. Gracias, y nos vamos con este clásico.
1: Gracias por la invitación.
2: No, gracias a vos, papá.

0: Es la hora 19, 18 minutos.
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0: Es la hora 19, 27 minutos.
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0: Es la hora 19, 32 minutos.
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0: Es la hora 20, 2 minutos.
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0: Es la hora 21 en punto.
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